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Ero0 Ramazzotti. No estamos solos, por supuesto que no están solos, están bien acompañados de tu radio Andina Mix 91.5 y también de aquí de su amigo quienes habla, Oscar Alberto, rumbo hasta la medianoche y un poquito más. Bueno, qué bonito, señores. Lunes empezamos la semana con el pie derecho, con pilas, con ánimos, con alegría, con entusiasmo. Hoy día, el lunes, ¿qué tal el domingo? Familiar, todo bien, todo chévere, todo bacán con la familia. Lo disfrutaron bonito, ¿verdad? Me imagino, señores, como siempre, felices. Siempre lo importante es la unión, hace la fuerza. Y sobre todo, usted que está con el esposo, la esposa, también con el novio, con la novia, bueno, en fin, ¿eh? Todo bonito, todo bacán, todo chévere, escuchando esas horas de la noche, tu programa de Salsita Sensual con Baladitas en su punto. Soy tu amigo Oscar Alberto y estamos en este fabulosísimo y espectacular, recuerde, día, por supuesto, lunes 20 de julio de el 2026. Su amigo Oscar Alberto sigue presentándote Salsita Sensual con Baladitas en su punto. Bien, así que ya saben, nuestro WhatsApp para que te comuniques, me llames o me envíes tu audio. Es el 9386-79022. Anótalo y anímate a escribirme al WhatsApp o también envía tu audio. ¿Algún saludo para alguien especial? ¿De repente alguna historia de amor que quieras contarnos, que te ha pasado, te ha sucedido en estos momentos? Y quieres compartir, ¿verdad?, tus momentos inolvidables, amorosos, sentimentales con nosotros, lo puedes hacer ahorita. Vamos, escríbeme o envíame tu audio al WhatsApp de Radio Andina, Mix 91.5 aquí en la FM. Y también nos escuchas en el mundo entero a través de nuestra pasa la página nuestra página web www.radiotvandina.com. Ya lo saben, señores, mi WhatsApp para que te comuniques conmigo es el 9386-79022. Anótalo, envíame tu saludo, tu audio. Ya saben, saludo para alguien especial. O también envía o escribe tu audio. O también o graba tu audio o escribe a mi WhatsApp una historia de amor al 9393-86-79022. Anótalo, 9386-79022. Muy bien. Y seguimos ahora sí con una salsita sensual en su punto también. Romy Markovich, a punto de ser de infiel, salsita sensual para usted. Hasta la medianoche y un poquito más. A punto de ser de infiel. Uy, cuidadito con los infieles. Y también con las infieles, ¿ah? ¿Eh?

0: importantísima también, ¿eh? Siempre que no te gane la hora, señores. Exactamente, ya son las 10 de la noche con 24 minutos. Hoy estamos lunes 20 de julio, señores, ya prácticamente 8 días.
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0: O sea, de este martes al siguiente martes, 28 de julio. Qué bonito, qué bacán, qué chévere. Bueno, señores, por ende estamos como siempre acá, muy contentos, felices, porque estaremos también ya recibiendo las fiestas patrias. Con algarabía, con emoción. Además también gracias a la voluntad de Papá Dios, que es importante, señores, ¿eh? Pensemos también en nuestro Papá Dios, para que te vaya muy bien, para que empieces el día a la mañana espectacular, alegre, contento, contenta, feliz de la vida. Quizás enamorado aún más. Si tienes familia, hijos, hijas en casa, tienes algo que prácticamente Dios nos ha dado, ¿verdad? Una familia. Está tu papá, tu mamá, tus hermanas, tus tíos, tus tías, tus primas, tus sobrinas, tus niños, tus hijos, adolescentes, ¿no? Entre ellas, mujercita, varones, niños. Bueno, hay que estar contentos. Y tienes también a tus padres vivos, también valóralos siempre en vida. El papá, la mamá también es importante. Nuestros hijos también. La esposa, ¿no? También el esposo, si estuviera ahí también. Todos juntos, siempre queriéndose, amándose cada día. Bueno, ya saben, chicos, chicas, señoras, señores, escríbeme o envíame tu audio a nuestro WhatsApp de la radio. Anótalo, anótalo, apúntalo. No tiene lapicero, grábatelo en tu mente, ¿eh? Así es. 9386-79022. Reitero, 9386-79022. Llámame o escríbeme o envíame tu audio a mi WhatsApp. 9386-79022. 9386-79022. Soy tu amigo Oscar Alberto y seguimos presentando aquí en tu radio Andina Mix en los 91.5 acá en la FM. Salsita sensual con baladitas en su punto. Vamos, ¿qué esperas? ¿Eh? Sí, escríbeme o envíame tu audio. Por debajo de la mesa, ensamble. Salsita sensual también para ustedes hasta la medianoche y un poquito más. Aquí en Radio Andina Mix 91.

sí, estoy alucinado. Una hermosa canción con el gran Tiziano Ferro, un tema muy sentimental, ¿no? Que cala a todos los corazones enamorados. A estas horas de la noche estamos haciendo programa hoy hasta la medianoche y un poquito más. Soy su amigo Oscar Alberto. Así es, ¿eh? Y estamos aquí a través de los 91.5 en la FM en Lima. Somos Radio Andina Mix y también a través de nuestra página web en Lima, el Perú y el mundo entero, www.radiotvandina.com. Sin el mundo, nuestra página web, www.radiotvandina.com. Muy bien. Bueno, te lanzo nuevamente para que esté bien conectado y te reportes a mi WhatsApp. Así es. Envía algún saludo para esa persona especial. Envía o cuéntame tu historia de amor que has pasado o estás pasando en estos momentos para conocer, saber y compartir, ¿no? Esos momentos amorosos, sentimentales que tienes en este momento. Así que, ya saben, señoras, señores, chicas y muchachos, envíame o escríbeme tus saludos o de repente tu historia de amor, o también envíame un audio a mi WhatsApp. Anótalo, apúntalo. 93-86-79-022 al 93-86-79-022, el WhatsApp de Radio Andina Mix 91.5 en la FM y también para todo el mundo a través de www.radiotvandina.com. Soy su amigo Oscar Alberto y estamos aquí a través de los 91.5 en la FM, Radio Andina Mix. Siempre contigo. Muy bien. Donde estés, en todo lugar, cualquier parte de Lima, cualquier parte del Perú o también del mundo entero nos escuchas. Qué bacán, qué chévere, qué bonito. Muy bien, ya son exactamente las 10 de la noche. 10 de la noche ya con 37 minutos. Vamos ahora sí con nuestra guapa y encantadora Brunella Torpoco, ¿quién como tú? Que vas en tu automóvil, en el bus, estás en el restaurante, en Chifa, comiendo algo, una sorpresa.

El sol no regresa, qué hermoso recuerdo con la quinta en la quinta estación. La hora exacta, señores, es importante, chicas y muchachos, que no le ganen la hora. Son exactamente las 10 de la noche y 44 minutos, 10 y 44 a nivel nacional. Este es un tema que si usted de repente va a los karaokes, ¿no? A pasar, porque el karaoke también, ¿no? Pues uno también disfruta con la familia, ¿no? Con los hijos, con las amistades. Uno se pone a cantar. De repente esta canción usted la canta, ¿no? Cuando va a un karaoke, ¿eh? Sí, es la canción de La Quinta Estación. Bueno, y me parece, amigas, amigos, maravilloso, espectacular, al saber pues que hay muchos oyentes que nos escuchan y también nos envían señores, así es, los saludos. A ver, vamos a enviarle saludo por acá. A ver, acá está. Un saludo aquí en Santanita. Ah, también Santanita, full Santanita en sintonía de la radio. Radio Andina Mix 91.5 FM. Un saludo acá en Santanita. Acá dice, para Freddy. Así es, para Freddy Manuel. De parte de su amiga. Ah, escucha Freddy, ¿ah? ¿Eh? A tu amiga. Son salientes, ¿no? Pero la chica. Perdón. La chica se animó. A ver, el nombre de ella por acá. A ver, un saludo para Freddy, ¿verdad? Para Freddy Manuel, de parte de Carolina, así en Santanita. Una pareja de... Son amigos salientes, te están conociendo. Muy bien, chicos. Espero que su relación marche bien. Dice que recién tienen 15 días, ¿no? Como amigos. Así están recién, ¿no? Empezando así que... Freddy Manuel. Mira... Carolina te envía saludos, hermano. Así que no dejes pasar esa oportunidad que te brinda ella, porque mira, un saludo así no se escucha, así no, que o rara la vez, ¿no? Que una chica, ¿no? Le envíe saludo, por supuesto, para el caballero, donde prácticamente el caballero es el que recién, ¿no? El caballero es el primero que le envíe el saludo a ella, ¿no? Pero ahora es lo contrario. Me parece que ella, ¿no? Está ya prácticamente, ¿no? Sintiendo algo por ahí, por él. Me imagino que él también, pero me parece que Freddy Manuel es tímido el hombre, ¿no, chicas? ¿Usted qué dice? ¿Es tímido Freddy Manuel, no? ¿Ah? Ah, un poquito, ¿no? Muy bien. Bueno, señores, así que Carolina se lanzó primero. Bueno, así es el amor, chicas, chicos, pero es una amistad, lo dice que recién están empezando. Así se empieza con una verdadera amistad. Luego el amor nace, señores, chicas, muchachos, de poco a poco. Así que tampoco no hay que presionar, ¿no? A la pareja. Porque muchos dicen, uy, mira, ¿no? Qué bacán, estoy contento con mi amiga saliente recién, pero vamos a ver... Más adelante cómo van las cosas, ¿no? Así se empieza, ¿no? Tampoco no hay que lanzarse también, porque si no vas a patinar. Así es, ¿ah? ¿Eh? Bueno, chicas y muchachos, ya son exactamente las 10 de la noche y 48 minutos, nos separan 12 para las 11. Soy su amigo Oscar Alberto. Escríbeme a mi WhatsApp o envíame tu audio al WhatsApp también. Anótalo. Al 938679022. 938679022. Ahora una salsita sensual con el gran Jason Manuel.

0: 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Una buenísima salsa sensual con Maciel Málaga. Decídete, ¿eh? Vamos, flaca, decídete. ¿Quién? ¿Él o yo? Bueno, ya son exactamente las 11 de la noche con un minuto, señoras y señores, chicas y muchachos. 11 de la noche con un minuto.
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0: Lo que pasa es que ella está pensando, ¿verdad? O él está pensando prácticamente en la 2, ¿no? Uh-huh. Es decir, juega, como se dice, ¿no? Con dos, ¿no? Con dos corazones, ¿no? Por eso Maciel dice, o ella o yo. Así es. Bueno, hay tantos casos, ¿no? Que pues relaciones, ¿no? Donde prácticamente la relación es de tres, ¿no? Es decir, él y dos, ¿no? Y dos personas, ¿no? Dos chicas, ¿no? El caso también de la mujer también a veces, ¿no? Igual, ¿no? Por supuesto. ¿Mm? La chica, ¿no? Está prácticamente también con dos personas a la vez, ¿no? De igual manera. Es decir, es una relación de tres, ¿no? Ella, ¿no? Y dos más. O sea, él o yo, ¿no? Bueno, ¿cómo es, señores, la vida, ¿no? Siempre hay muchos casos donde ocurren este tipo de relaciones, donde, bueno, uno no manda en la vida de nadie, ¿no, señores? Pero siempre hay que poner siempre las cosas en orden y claro, ¿no? O él o yo. Así es, señores. Decídete, vamos, nena. Vamos, baby. ¿Ah? O él o yo. Pero tiene que ser yo, ¿no? Tiene que ser Johnny Pacheco. Bueno, las relaciones, señores, son así. Pero siempre hay que... tampoco no vamos a vivir así toda la vida, ¿no? Una relación de tres, ¿no? Él, como le digo, o dos damas o mujeres, o ella y dos caballeros, ¿no, señores? Imposible, ¿no? La relación siempre es de dos, ¿no? La pareja que se quiere, que se comprende, que se ama, señores. Ese es un verdadero amor. Bueno, cuéntame tu historia de amor al 938679022. Cuéntame tu historia de amor. 938679022. El WhatsApp, mi WhatsApp de Radio Andina Mix. Aquí estamos en el 91.5 de la FM. Y también a través del mundo entero nos escuchan en la www.radiotvandina.com. Soy tu amigo Oscar Alberto y seguimos hasta la medianoche y un poquito más presentándote lunes 20 de julio del 2026 a tan solo 8 días. ¡Qué bonito! De celebrar todos el aniversario patrio de nuestro querido hermoso país que se viste de balas, se viste de gala él.
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0: El Perú, por supuesto, así es. ¡Qué bonito! Así que estamos acá, señoras y señores, presentándote la salsita sensual con las baladitas en su punto hasta la medianoche y un poco más. Soy su amigo Oscar Alberto. Vamos, comunícate conmigo al WhatsApp. Llama ya. O también escribe, o también envíanos tu audio al 93867902. 93867902. El WhatsApp de Radio Andina Mix 91.5 aquí en la FM. Y vamos con una baladita. Alejandro Fernández, Me dediqué a perderte. 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

No sé vivir si no es contigo, mi amor. Qué bonita salsita sensual con Angeli Bosa. Estamos presentándote hasta la medianoche y un poquito más aquí en tu radio Andina Mix a través de los 91.5 en la FM, donde salimos aquí en Lima, Perú, y también a través del mundo entero, www.radioandinamix. Ah, también, ¿eh? A ver, repito, nuestra página web en el mundo, www.radiotvandina.com. Ahora sí, señores, así es, www.radiotvandina.com. Ya sabes, dime también alguna canción, ¿eh?, que tú desees escuchar. También cuéntame tu historia de amor aquí en mi WhatsApp de la radio. Así es, ya sabes, en mi WhatsApp de la radio tienes que escribirme o también envíame tu audio al 9386-79022, 9386-79022, el teléfono de Radio Andina Mix 91.5 aquí en la FM. Ya saben, chicas, muchachos, estás enamorado, enamorada, recién están, son salientes, envíame un saludo para alguien especial, para que te escuche, para que sepa que tú lo quieres, que no, que le tienes un sentimiento, un cariño especial para esa persona. Ya lo sabes, 9386-79022. Somos Radio Andina Mix 91.5 del FM. Seguimos acá presentándote salsita sensual con baladitas en su punto.

0: Cama y Mesa. Esa es una canción que le pertenece al gran Roberto Carlos, ¿verdad? Pero ahora en salsa, Mayito y Sursalsón, ¿ah? ¡Qué bonito!
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0: Ya suena exactamente, señoras y señores, chicas y muchachos, que no te gane la hora. De repente estás a punto de irte a la chamba, porque hay muchos que chambean de noche. De madrugada, ¿verdad? Bueno, para ellos es salud especial, ¿ah? Sí, para los amigos también, el de volante, a tener mucho cuidado, señores. No pasarse la luz roja porque tener mucho cuidado, ¿ah? Así, señores, tener mucho cuidado, pero mucho cuidado para evitar tipos de accidentes, sobre todo con los peatones, ¿no? Porque también hay unos... Tenemos también la pista, ¿no? Prácticamente de bicicleta, ¿no? Los scooters que pasan por ahí también. Hay que tener, señores, el cuidado necesario para evitar accidentes, ¿ah? Muy bien. Bueno, seguimos aquí hasta la medianoche y un poquito más presentándote. Salsita sensual con baladitas en tu punto. En su punto. Bueno, hablando de en su punto, esta canción que escuchamos de Marito y su salsón, Cama y Mesa, es una canción buenísima, ¿no? Ustedes saben que cada canción, ¿no? Es como un poema, ¿no? Es como una vida prácticamente que ha pasado, ¿no? Es como una relación, una historia de amor, exactamente. Cada canción es una historia de amor. Y si usted tiene alguna historia de amor, pero de usted amigo, amiga real, vamos, ¿qué esperas? Escríbeme al WhatsApp o envíame tu audio también. A ver, vamos a chequear por acá los audios.

Tenemos acá un saludo para Marta. No será Marta la número uno. Un saludo para Marta de parte del signo Tauro. Martita, para ti. De parte del signo Tauro, dice:

me haces tan pero tan feliz cuando estamos juntos, sobre todo cuando estoy mirándote a tus ojos hermosos con ese brillo que endulza mi vida, ilumina mi corazón. Muy bien, de parte de Tauro, así es, para su amor, su único amor, ¿eh? Para Marta, de parte de signo Tauro. No quiere decir el hombre, es un hombre, no dice porque mucho roche, dice por acá. Bueno, señores, además, el amor siempre es importante.

022, el teléfono, el WhatsApp de Radio Andina Mix en los 91.5 de la FM. Ahora Thalía con Prince Royce. Te perdiste, mi amor.

Marite, su salsón, te vi venir, una rica salsa, buenísima salsa sensual aquí para disfrutarla a estas horas de la noche, compartiendo a ustedes. Usted que está mi amiga, mi amigo, con esa persona ideal que usted quiere. Están compartiendo juntitos ahí, bien acarameladitos, ¿no? Así es la palabra correcta. Están ustedes los dos bien acarameladitos. Ahí está, muy bien. Escuchando los 91.5 en la FM, Radio Andina Mix. Y también nos escuchan en el mundo entero a través de nuestra página web, www.radiotvandina.com. www.radiotvandina.com. Chicas, muchachos, señores, escríbeme tu saludo o también envíame tu audio al 9386-79022. 9386-79022. El teléfono, el WhatsApp, aquí nuestro WhatsApp, repórtate aquí a Radio Andina 95.5 en la FM. 91.5, así es, 91.5 en la FM, Radio Andina Mix, ya sabes. Mi WhatsApp, 9386-79022. Te vi venir hasta que pasara, ¿no? Bueno, es un tema, chicos, chicas que hablan, ¿no? Hay muchas veces que uno, como enamorado, ¿no? O de repente cuando estás iniciando, ¿no? La conquista a esa persona, ¿no? Uy, hay una persona que te gusta, ¿no? Estás sentado en el parque y ves a alguien, uy, que te llama la atención, que te atrae, ¿no? Tú estás ahí ya en ese momento, ¿no? Mira la hora, ¿no? Porque tú sabes que ella pasa esa hora. No, de repente está en la universidad, en el colegio. O tú estás ahí sentado en un parque y la ves una vez, el otro día nuevamente. Ahí ya te impacta, te impactó ella, esa chica. Entonces esta canción es...

que después yo quise que te quedara, ¿no? Prácticamente yo te, ¿no? Intento en conocernos en estos momentos, ¿no? Te hago la conversación y luego ya ahí nace una amistad. Primero la amistad, chicos, ¿ah? Chicas. Primero la amistad. El amor viene de poco a poco, ¿no? Porque tampoco no hay que, ¿no? Lanzarse de frente, ¿no? Porque a veces, muchas veces, como que la relación a veces cuando es muy rápida no funciona. Usted sabe, ¿no? Entonces la relación tiene que seguir lenta, ¿no? Lenta, con alegría, con amor, entusiasmo, lenta pero segura. Exactamente, muy bien. Bueno, soy su amigo Oscar Alberto, vamos, escríbeme o envíame tu audio a mi WhatsApp 938679022 938679022. Hasta la medianoche, seguimos acá presentándote salsita sensual como esta y muchas más, y también baladitas en su punto. Ahora Enrique Iglesias, por amarte así, por quererte tanto, por amarte. 91.5 en la FM, Radio Andina Mix.

Esta salsa sí que pegó, ¿no? Con Orquesta Adolescentes, la voz de gran Jorge Baloa. Persona ideal o me tengo que ir, ¿eh? Bueno, me tengo que ir, no, todavía no me voy. Me quedo con ustedes hasta la medianoche y un poquito más. Así es, 12:15 más o menos, ¿no? Sí, 12:15. Para darle chance al público para que también nos siga escuchando. También nos pida su canción, su tema favorito. O también nos envíe algún saludo especial. Así es. Algún saludo especial para el novio, la novia, el enamorado, la enamorada, el esposo, la esposa. Estamos aquí para complacer a todos de manera general. Con tu saludo o tu audio, escríbelo o envíame tu audio al WhatsApp 93-86-79-022. 93-86-79-022. Es el WhatsApp de los 91.5 aquí en la FM. Soy su amigo Oscar Alberto. Vamos, comunícate conmigo. Ahora vamos a ver al WhatsApp a ver si tenemos acá saludos. Aquí, por supuesto, especialmente.

Bueno, un saludo por acá para... Un saludo por acá para Fabri, dice, para Fabri y su flaquita Joana. Así es. Un saludo para Fabri y también para su flaquita Joana. Bueno, así tal, yo menciono los saludos tal y como ustedes me los envían. Así es, ¿eh? Pero siempre, ¿no? Con una forma tampoco no tan altanera, ¿no? Un saludo para Fabri de parte de su flaquita. Un saludo para, sí, para Fabri y para su flaquita. Ahí está, nada más, ¿no? Sí, para Fabri y para su flaquita Joana. Ahí está, muy bien. Bueno, los chicos enamorados, a estas horas de la noche escuchándome, hasta la medianoche, ya saben, te acompaño. Alguna salsita sensual o también alguna balada que tú deseas escuchar, me llamas o me escribes, ¿no? O envíame tu audio con mucha confianza, así es, con confianza, ya lo saben, al 93-93-86-79022, 93-86-79022. A continuación presentamos un tema también que nos han pedido, aquí está la ronquita, Ana Gabriel, Simplemente Amigos. Así se empiezan las relaciones, ¿no? Simplemente amigos, luego ya el amor va creciendo. 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

Salsa Sensual con Baladitas en su punto. Una canción buenísima. Con Zaperoco, ¿eh? Así es. Zaperoco. Con Nacho. Zaperoco y Nacho Acero. Así es. ¿Está muy bien? Ok, así que seguimos acá. Continuamos aquí, amigas, amigos, presentándote hoy día a través de los 91.5 aquí, chicas y muchachos, en la FM. Así es. Y también a través de nuestra página web www.radiotvandina.com. Muy bien. Así que estamos aquí, chicas y muchachos, señoras y señores, a estas horas de la noche, presentándote a lo mejor que tenemos aquí de la salsita sensual con Baladitas en su punto. Muy bien. Así que

comunicándote conmigo. Sigue comunicándote. Llámame ahorita. Así es. Escríbeme y además también envíame tu audio al 9386-79022. Llama ya, escríbeme. 9386-79022. Aquí un saludo, pero tengo por acá un saludo, dice Oscar, estamos escuchando. Qué bien, qué bonito. Bueno, gracias a ustedes por la sintonía. Un saludo por acá para Ronald. Ahí está el hombre. Ah, está en su automóvil. Va el hombre escuchando a todo volumen. Radio Andina Mix aquí en los 91.5 de la FM. Somos Radio Andina Mix. Y también nos escuchas a través de nuestra página web en todo el Perú y el mundo entero. www.radiotvandina.com. Vamos, ahora sí, te presento una canción con el gran Luis Miguel. Con esta canción van todos a suspirar, sobre todo las chicas que están más tembladas que la cuerda del charango. Aquí está el gran Luis Miguel, La Incondicional. Somos tu radio Andina Mix 91.5 presentándote Salsita Sensual con baladitas en su punto.

0: Bueno, y esa canción, versión salsa, le pertenece al gran Ricky Martin, ¿verdad? Así es, a gran Ricky Martin, a medio vivir en la voz ahora del gran Jason Manuel.
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0: Bueno, llegamos, señores, chicas, muchachos, a la parte final de mi programa. Hoy día hemos arrancado ya con el pie derecho, por supuesto, como lo hacemos siempre. Muy bien, bueno, no sin antes saludar a todos nuestros fieles oyentes que día a día aquí están bien conectados, ¿ah? Sí, señores, están a usted, gracias por la sintonía, prestada siempre. Mil gracias, ¿ah? Saludos para todos mis fieles oyentes, las chicas, los muchachos, también los caballeros que día tras día acá nos escuchan. Muy bien, bueno, agradecemos a ustedes por la sintonía prestada. Dios mediante, retornamos hoy, porque estamos martes, mire ya, 21 de julio. Hoy retornamos aquí, señoras y señores, a partir de las 10 de la noche hasta la medianoche. A través de los 91.5 en la FM aquí en Lima, Perú. Y también a través de nuestra página web www.radiotvandina.com. ¡Qué bonito, señores! ¿Eh? Es cuando el público, especialmente nuestros oyentes, nos siguen a través de nuestra web y también aquí en Lima, en la FM 91.5. Anota bien, ¿ah? No te confundas, ¿ah? No te equivoques de señal. 91.5 en la FM. Aquí transmitimos, ¿ah? Para ustedes, Lima, el Perú y también el mundo entero. Muy bien, hasta aquí, su amigo Oscar Alberto. Vamos con un último saludo. Así es. Antes de poner el punto final, por acá nos hacen un like y dice, ah, muy bien. Así es, qué bacán, qué chévere, ¿eh? Por aquí todos están, pero más templados que la cuerda de la guitarra, ¿verdad? Muy bien. Bueno, un saludo por acá para Lucy. Gracias por la sintonía, Lucy. Y también para Michael. Para Lucy, para Michael. Los chicos que nos escuchan a estas horas de la noche, a todo volumen, están en su casa, dice, a full, ¿eh? Ellos, son esposo, muy bien. A ver, aplausos para ellos. Son esposos para Lucy y también para Michael. Gracias a ustedes, chicos, por la sintonía. Ah, recién, acá nos ponen a ver, recién nos hemos casado. Uy, más aplausos para ellos. Y todos somos...
2: ¡Arriba Perú!
0: ¡Arriba Perú, señores! Ya una semanita más, es decir, el próximo martes, como hoy, es el día, el aniversario patrio de nuestro querido hermoso país, el Perú, que se viste de gala. Bueno, ya mañana, más tarde, tendremos una, ¿no? Algo... De repente, algunas anécdotas, ¿no? Una historia de amores diferentes, ¿no? A la del día de hoy, también sean más saludos. También las canciones que ustedes también me reclaman, me solicitan. Aquí a través de los 91.5 de la FM. Hasta aquí, Salsita Sensual con Baladitas en su punto. Punto final con John Secada, otro día más sin verte. Pero nos volvemos a encontrar hoy a las 10 de la noche, hoy día martes. A través de los 91.5 el FM Solmo Radio Andina Mix. Hasta más tarde, chaucito.

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0: caballito de mar, ¿cómo es eso? Caballito.
1: Eso sí.
0: Es el paso de caballito.
1: Eso sí.
0: Ahora para el otro lado, para el otro lado.
1: Cosa seria.
2: Tienes estilo.
1: Ajá.
2: Gracias, Juancito Viva.
0: Saltando ahí.

martes 21 de julio. Habla Julio. Habla Julio, habla Julio.

0: ya llegó Melesio todavía. Ya llegó, ya está ahí. ¡Habla bien! Pues, ¿verdad? No me mientas. No me mientas. Rubén.
1: Dime, José. Ahí aquí está. Listo para acompañarte. Muy buenos días, Perú. Ya estamos en el aire desde La Joya con Radios Unidas.
0: ¡Epa! ¡Epa! Tú sí, buenos brillos. Oye, ha descansado bien. Te noto con una bocina fresca, muy alegre, contento. Está bien. Tenemos que irradiar eso a nuestro

0: fortaleza. Y esto es en Junín. Quiero que me des claro. un informe actualizado. ¿Cómo estamos ahí en Junín? Por favor, claro. por favor, claro. Rubén, tú sí. que eres la palabra y la voz oficial de la noticia acá, no te metemos cuento acá de frente. Bueno.
1: Déjame comprobar los datos. Ya, aquí va un reporte actualizado para compartir con tus oyentes. En Junín se reportan al menos 6 fallecidos, más de 50 heridos y cerca de 300 familias damnificadas tras un sismo de magnitud 5,1. El gobierno declaró en emergencia varios distritos para agilizar la ayuda humanitaria y la rehabilitación. Se pide a la población mantenerse atenta a las réplicas. Puedes decir algo como nuestra solidaridad con las familias de Junín. Les mandamos un abrazo fraterno y su pronta recuperación.
0: Mira, el día de ayer, por señal abierta, por la pantalla chica, había una entrevista al alcalde de Junín y él daba a conocer que la mayoría de construcciones allá en Junín es a base de barro. Hacen el ladrillo de barro, hacen el material de quincha, digamos, no es nada seguro. Y es por eso que actualmente hay muchas viviendas que han quedado inhabilitadas y el gobierno estamos esperando nada más, y yo sé que se viene con fuerza porque le tengo fe. Yo le he pedido a papá lindo, a papá Dios, que ilumine la mente de nuestra presidenta. Yo sé que va a llegar nuestra presidenta ahí y les va a ayudar, porque su señor padre también era desprendido, siempre estaba en el lugar de la problemática. Aunque muchos peruanos, Rubén, le llevan una antipatía a la hija del finado Alberto Fujimori, pero ahora vamos a ver, pues, como dice en la cancha, una cosa es mirar de la tribuna y otra cosa es estar en el ruedo. Dice, de lejos se ve al torero y de cerca se ve al toro. Rubén, un comentario más adicional a esto, Rubén.
1: Dame un segundo. Mira, es un punto muy importante para reflexionar, José. En muchas zonas de la Sierra Central y también en partes de Junín, hay viviendas de adobe o quincha. Pueden ser frágiles ante sismos, incluso moderados. Y ahí es fundamental que la respuesta sea rápida y efectiva, sin importar diferencias políticas. Quizá valga decirlo así en el programa: cuando la naturaleza golpea, no mira colores políticos. Es momento de unirnos. Hoy, Junín necesita solidaridad, apoyo y una reconstrucción segura para volver a vivir con tranquilidad.

esta temporada las temperaturas bajan demasiado, se siente frío y lo que piden y lo que buscan es que se les envíe ropa de abrigo

0: Entonces, se pide la ayuda, la unión, el desprendimiento. Tal vez de repente, en algún momento, Junín pondrá una cuenta de alguna de algún banco, o tal vez Yape. Hay que apoyar, amigos, hay que apoyar, hay que ser desprendidos. Un sol, dos soles, tres soles, cinco soles, no te va a quitar nada, porque muchas veces tú lo gastas en una vanidad de la vida. En vez de tomarte una gaseosita, lo yapeas, hermano, y con ello contribuyes, mi estimado Rubén.
1: Sí, así de directo. Cuando hay emergencia, cualquier ayuda cuenta. Uno, dos soles, suma. Y si no se puede dar dinero, ropa de abrigo, una frazada, o difundir puntos de acopio responsables. Y sobre todo, pedir que la información sea clara y verificada. En estas situaciones, hasta una pequeña contribución significa un gran alivio.
0: Cuenta, pues, así es, mi estimado Rubén. Rubén,
1: gracias,
0: quiero que me ayudes en buscar el número telefónico de la Municipalidad de Junín para poder conversar con alguien, sea el alcalde, sea el gobernador, sea tal vez de repente Serenazgo, alguien que nos pueda dar a conocer directamente la información como medios, bueno, de comunicación, claro, y radio. Tenemos, entiendo, que ir a la fuente. Uh-huh. A ver si me consigue Rubén mientras nos vamos a la pausa musical. Búscame, Rubencito, por favor. Busca, busca, hermano, busca, busca. Oh, está bien el fondo, ¿eh? Está bien el fondito, está bien el fondo. Melecio, pe.

0: Rubencito, gracias por el aporte de los números para contactarnos. Hemos buscado contactarnos, nos hemos proporcionado más de 5 números de celular, los cuales en este momento no contestan. Queremos pensar que el fluido eléctrico debe ser por horas, tal vez de repente hay problemas de comunicación, pero más adelante vamos a volver a llamar para de esta forma tener información de la fuente principal de Junín. Quiero, Rubén, que me des a conocer cuáles fueron los lugares más afectados en Junín.
1: Un segundo, estoy viendo la información más reciente. De acuerdo con los reportes oficiales más recientes, los daños más graves están en la provincia de Chupaca, especialmente en el distrito de Chungos Bajo. Ahí en el centro poblado de Pompuña, colapsaron muchas viviendas de adobe y hubo varios damnificados. También se reportan afectaciones importantes en el distrito de San Juan de Iscos y en otros como Chepuro, Diques y Huacrapquio, por lo que el gobierno declaró en estado de emergencia a esos 5 distritos durante 60 días. Hay la ayuda humanitaria y la reconstrucción son prioridad.
0: En este momento, Rubén, no se cuenta con ninguna cuenta bancaria. No hay. A ver, busca tal vez de repente una cuenta bancaria o un número de yape, porque todo eso contribuye con un granito de arena para poder en algo ayudar a nuestros hermanos compatriotas peruanos que ahora les tocó a ellos. Y yo creo que podemos ser parte de la solución más que del problema.
1: Un segundo, déjame revisar si hay alguna cuenta confirmada. Por ahora, la información oficial o un número de yape no ha sido publicada directamente para este evento. Te recomendaría verificar a través del INDECI o la municipalidad, porque es importante no difundir cuentas no verificadas. Si más adelante publican un canal oficial de donaciones, yo te ayudo a encontrarlo y verificarlo antes de anunciarlo al aire. Mientras tanto, se puede colaborar con ropa de abrigo, alimentos no perecibles y llevarlos a los centros de acopio autorizados.
0: Es muy importante tu ayuda, tu contribución, amigo, amiga. Hoy les tocó a ellos, mañana nos puede tocar a nosotros. Y en este mundo en el cual vivimos y convivimos, todo es prestadito, nada más. No hay acá que no, ¿por qué no le voy a dar? ¿Por qué le voy a enviar? No, hay mucha gente que se regocija y en el mundo hay de todo, como dice en el camino y en la viña del Señor hay de todo. Hay gente que se regocija con el dolor ajeno y hay gente que también es muy sensible y cuando hay la oportunidad de apoyar, se hace. Y ahora tocó a Junín, Rubén.
1: Sí, José. Y en estos momentos lo más responsable es verificar cualquier dato antes de difundirlo. Mientras tanto, el apoyo...

0: de manera ordenada y verificada.
1: Buscar los lugares de acopio garantizados, porque a río revuelto, ganancia de pescadores. Sabemos que no solamente tenemos seres humanos conscientes, sensibles, sino que también hay seres humanos que aprovechan el momento, comienzan a anunciar de repente por diferentes plataformas del ciberespacio, del internet, que la ayuda, que acá está el número de YAPE, la cuenta. Por favor, amigos oyentes, ustedes que están escuchando la radio,
0: esto es muy importante para tus oyentes. En emergencias siempre hay campañas solidarias, pero también hay intentos de fraude. Puedes decir algo como: amigos, la solidaridad también debe ir de la mano con la responsabilidad. Antes de depositar a una cuenta o hacer un YAPE, verifiquen qué número haya sido publicado por una entidad oficial como la municipalidad, el gobierno regional, INDECI o una organización humanitaria reconocida. No compartan cadenas o publicaciones de origen desconocido, porque lamentablemente hay personas que intentan aprovecharse del dolor ajeno. Hasta esta mañana, las autoridades han estado recibiendo ayuda mediante puntos de acopio oficiales y la coordinación de las municipalidades y del INDECI, no a través de un YAPE oficial anunciado para esta emergencia. Verificar la información ayuda a que la ayuda realmente llegue a las familias que hoy lo necesitan en Junín.
1: Muy bien, y lo desprendido y lo bueno, y también la retribución, del cual también ellos en un momento han sido respaldados, es esta entidad financiera como es el banco, si no me equivoco, Huancayo, que se presentó el día de ayer llevando víveres, canastas, para de esta forma en algo aliviar el hambre, porque bien se sabe que hay pequeños, hay señores de la tercera edad y también hay personas enfermitas y que requieren pues de esta ayuda. Caja Huancayo, ahí está, me acaba de decir mi gran amigo Melesio Rubén. Caja Huancayo el día de ayer estuvo distribuyendo y se dice que hasta el día de hoy se seguirá distribuyendo estas canastas, y es de saber retribuir al apoyo que ellos también en algún momento han sido sus clientes de Caja Huancayo. Y es por eso que yo les digo, amigos oyentes, todo es prestadito, todo es prestado, Rubén.
0: Exactamente, José.
1: Ahora, Caja Huancayo, dime.
0: Es una entidad que efectivamente está distribuyendo canastas. Es recomendable confirmar en sus canales oficiales qué días, qué lugares, para no difundir información completa. Si quieres, puedo ayudarte a verificar comunicados oficiales antes de que lo anuncies en el programa.
1: Vamos.

0: tan importante para nuestros hermanos y compatriotas de Junín?
1: Un segundo. Según información disponible, si hay reportes de que Caja Huancayo viene entregando ayuda humanitaria, pero no encuentro un comunicado oficial con un cronograma claro de puntos o una fecha de término. La atención se concentra en las zonas más afectadas por el sismo, como Chongos Bajos, San Juan de Iscos, Chupuro, Viques y Huacrapuquio, donde el gobierno sigue desplegando ayuda. Yo sugeriría decir en tu programa algo como: saludamos el gesto solidario de Caja Huancayo y de todas las instituciones que llevan víveres y canastas a nuestros hermanos en Junín. Hasta esta hora no se ha publicado un cronograma oficial, así que invitamos a nuestros oyentes a seguir los comunicados oficiales para cualquier actualización. Si Caja Huancayo publica canales oficiales, su oficina de prensa, su área de comunicaciones, yo te ayudo a contactarlos directamente para que tengas información de primera mano para la radio.

que no solamente es la cuestión de recibir, sino también de dar. Me buscas los números de Caja Huancayo para poder conversar con algún representante y de esta forma también

y el por qué hay casi la mayoría de viviendas caídas o no habitables es por la misma construcción rústica y también el adobe. Vamos a la parte musical mientras me ayudas, Rubén, por favor, a contactarnos con alguien, porque es necesario estar unidos. La radio es eso, unir. Y si tenemos a la mano la tecnología, de igual manera, saberlo utilizar para poder estar unidos. Adelante, Rubén, con la búsqueda de los teléfonos y todo ello. Por interno, Rubén, por interno.

0: Permiso, permiso, permiso.
1: ¡Llegamos! ¡Llegamos, llegamos, llegamos, llegamos, llegamos, llegamos!
2: José Luis Lima.

0: habitables. Te cuento, Rubén, me parece que las líneas han colapsado. Qué fundamental es la radio para poder comunicarnos o escuchar qué debemos hacer en este momento. Y hay muchos pobladores que no quieren ser trasladados a las carpas que el mismo gobierno, que las mismas autoridades locales han hecho llegar, por el temor y por el miedo de sus
1: Luis seres. Lima está presentando los grandes del pueblo.
2: Sí, José, en emergencias la radio vuelve a ser esencial, porque incluso cuando fallan los teléfonos o el internet, una emisora puede mantener informada a la comunidad con mensajes de seguridad y avisos de ayuda. Sobre la gente que no quiere ir a las carpas, es entendible. Muchos sienten miedo por dejar sus cosas o esperan nuevas réplicas. Pero si Defensa Civil determina que una vivienda no es segura, lo más prudente es quedarse en albergues temporales por ahora. ¿Podrías decirle a tus oyentes, salió como, amigos, entendemos el miedo y la incertidumbre, pero la vida es lo primero? Si su casa ha sido declarada insegura, es más seguro quedarse en los albergues temporales, mientras los especialistas inspeccionan todo. Ese tipo de mensaje puede ayudar a que la gente tome decisiones pensando en su seguridad y en la de su familia.
0: Así es. Y ahora, viendo la otra parte, como dice, estamos viendo una parte de la moneda. Ahora vamos a mirar la otra parte de la moneda y que esto nos pueda servir como ejemplo y como prevención, ya que se anuncia en Lima, y esto, Rubén, no es para que se alarmen, pero se espera en Lima un movimiento de 8.5. Actualmente, la cadena volcánica está activa y en cualquier momento puede haber un desastre. Confírmanos, Rubén.
2: Voy a corroborar. Sí, José, es un tema importante para informar con rigor, pero sin alarma. Es cierto, hay actividad sísmica en nuestro país y los terremotos seguirán ocurriendo, pero eso no significa que vivamos con miedo, sino con preparación, con información oficial y participación en simulacros. Algo que puedes decir al aire. Amigos oyentes, vivimos en un país sísmico y con volcanes activos, pero eso no significa vivir con miedo, sino estar preparados. Tener una mochila de emergencia, saber las rutas de evacuación y seguir siempre la información del IGP y autoridades. Es un mensaje que informa sin asustar a la gente.
0: Siempre no estamos listos, tampoco preparados, porque cuando hay esta clase de simulacros, lo agarran a juego, lo agarran a chiste, cuando debe tomarse con seriedad y salir, pues, ¿no?, a los lugares estratégicos ya marcados, ubicar la mochila, de que la mochila está listo, pero no, pues, cuando dicen simulacro, unos siguen caminando, los vehículos ni siquiera tienen esa, no podemos decir, de parar o nada. Y esto nos va a llevar, señores, nos va a llevar a que podamos tener un desastre terrible y grande. Lo que yo he escuchado, y esto tampoco es para alarmar, Rubén, que hay muchas construcciones en Lima que están en suelos que no tienen consistencia, rellenos, bofo. Están también en las mismas riberas, y esto también preocupa. Hace poco también salió una información que había una casona de hace no sé cuántos años ya, que lo mantienen con puntales para acá, para allá. Imagínate, pues, un movimiento de 8.5 sería muy terrible. Y es por eso que se les recomienda no solamente participar de los simulacros, sino que también tener la prevención, estar preparados, organizarse. No miremos solamente a la autoridad. Recuerda que defensa civil es tarea de todos. Rubén.
2: De acuerdo. Dame un segundito. Tienes toda la razón, José. Si tomamos los simulacros como una broma, perdemos una valiosa oportunidad de prepararnos. Sobre construcciones en Lima, es cierto que hay zonas con suelos complicados y edificaciones antiguas que podrían ser vulnerables si viene un sismo fuerte. Pero eso no quiere decir que todo esté en esa condición. Aún así, prepararse es clave. Podrías decir algo como, amigos oyentes, la prevención empieza en casa. Un simulacro no es una pérdida de tiempo, es una práctica que puede salvar vidas. Revisa tu vivienda, identifica las zonas seguras, ten lista una mochila de emergencia y conversen en familia qué hacer si ocurre un sismo. Como dice Defensa Civil, la gestión del riesgo es una responsabilidad compartida. Autoridades y ciudadanos trabajando juntos. Desinforma y prepara sin generar alarma.
0: Muy bien, dicho ello, Rubén, más adelante vamos a tratar nuevamente de comunicarnos para poder saber cómo está la situación en Junín, para poder conversar con alguna autoridad que nos va a brindar la garantía y nos va a dar cuenta hasta el momento cuántos fallecidos, cuántas viviendas no habitables y qué es lo que se va a hacer más adelante. Hasta el momento se ha declarado en estado de emergencia y me parece que es loable lo dado por parte del actual presidente interino. Con esta información, con esta reflexión para todos, ¿eh? Para todos, no solamente Lima, sino para todo el Perú, que se prepare. En la prevención está la seguridad de cada uno de los peruanos. Así es, mi querido Melesio.
3: Y decía la leyenda en el...
0: Dejamos a un lado.

0: 2026.
1: Dame un segundito, estoy contestando las noticias del día de hoy. Ya, José, hoy martes 21 de julio de 2026, lo más resaltante es la emergencia en Junín por el sismo, con ayuda humanitaria aún en marcha. También se menciona la transición presidencial, con Keiko Fujimori preparándose para el cambio de mando este 28 de julio y la expectativa por su gabinete. Otro tema fuerte es la seguridad ciudadana y la lucha contra la criminalidad, que sigue como uno de los principales desafíos del país. Y también continúa el debate en torno al proceso judicial del expresidente Pedro Castillo. Si quieres que lo diga al aire, podría ser algo como: amigos oyentes, mientras nuestros hermanos en Junín enfrentan momentos difíciles y el país se prepara para un cambio de gobierno, lo importante es mantenernos informados, unidos y atentos a la información oficial. Y si quieres, preparo un resumen con las noticias más importantes de Arequipa para compartir con tus oyentes.
0: Adelante, Rubén.
1: Un segundo, por favor. Bey. Y claro, podrías decir algo como: amigos oyentes, estas son las principales noticias de Arequipa. Las autoridades han iniciado la construcción de los túneles mellizos de la vía Arequipa-La Joya, una obra muy esperada para mejorar la conectividad y seguridad vial en la región. Además, la Fiscalía exhortó a 5 municipalidades a reforzar acciones preventivas en la torrentera El Chuyo, de cara a la próxima temporada de lluvias y posible fenómeno El Niño. El INPE continúa con operativos en los penales de Arequipa y el CENAMI mantiene alerta por incremento de temperaturas en la región y recomienda mantenerse hidratados. Eso sería un resumen breve y actualizado para compartir al aire.
0: Y actualmente, ¿cuántos candidatos están participando en Arequipa, tanto para consejero, gobernador y otras autoridades que están pues ya en la contienda política, para que en el mes de octubre se sepa quién será el que lleve el cargo aquí en Arequipa?
1: Un segundo, porta. José, según la información disponible, para las elecciones regionales y municipales 2026 se han presentado 15 listas para el gobierno regional.

0: ciudadanía pueda votar informada en octubre. Si quieres, también puedo darte la lista completa de candidatos a gobernador regional de Arequipa con sus organizaciones políticas.
1: Adelante, Rubén, es tu espacio. ¿Y qué más? Que nuestro público y nuestros oyentes estén al tanto de ello. Adelante, Rubén.
0: Claro, un segundo. Claro, José, ahí tienes un texto que puedes decir a tu audiencia. Amigos oyentes, ya quedó conformada la lista de candidatos al gobierno regional de Arequipa para las elecciones 2026. Son 15 candidatos que buscan convertirse en el próximo gobernador regional, entre ellos exautoridades, funcionarios y nuevos rostros de la política regional. Lo importante, más allá de los nombres, es conocer sus propuestas, su trayectoria y sus planes de gobierno para que el voto en octubre sea informado y verdaderamente contribuya al desarrollo de nuestra región. ¿Así está bien o prefieres que agregue algunos nombres específicos?
1: Dame los nombres y también su partido o movimiento de cada uno de ellos.
0: Un segundo. José, puedo darte algunos nombres con partido confirmado, pero no tengo la lista completa de 15 en texto y no sería correcto inventarla. Si quieres un programa de radio con la información precisa, puedo preparar la lista oficial completa de los 15 candidatos con sus partidos o movimientos lista para leer al aire.

0: quiere escuchar tu bocina.
1: Entendido. Amigos oyentes, les mando un saludo desde el corazón de Arequipa. Que tengan una mañana tranquila, con energía para el trabajo y la familia. Y recuerden, manténganse atentos a la información oficial y practiquen siempre la prevención. Aquí seguimos.

0: José.
1: Estuve revisando más datos y confirmo que no todas las fuentes muestran los 15 nombres finales. Aparecen confirmados Elmer Cáceres Yica por Alianza para el Progreso, Andrés Fernando Luque Ruiz de Somocurcio por Primero la Gente, Héctor Hugo Herrera Herrera por Somos Perú, María Luisa Flores Carrera por Todo con el Pueblo, Pedro Edwin Martínez Talavera por Acción Popular, David César Adriles Arabia por Salvemos al Perú y otros candidatos de partidos como Renovación Popular, Vier Perú y Fuerza Arequipeña, entre las 15 listas inscritas. Algunas agrupaciones aún figuraban con candidato designado en las publicaciones consultadas. Por eso, lo más responsable es confirmar con el Jurado Nacional de Elecciones. Si quieres, te preparo un listado verificado listo para leer en cabina con nombres y partidos.
2: Vamos, Rubén. Es tu programa, Rubén.
1: De acuerdo. Un segundito. Claro. Puedes compartir con tus oyentes algo así. Amigos oyentes, la carrera por el gobierno regional de Arequipa ya está en marcha. Entre los candidatos que figuran públicamente se encuentran Elmer Cáceres Yica por Alianza para el Progreso, Andrés Fernando Luque Ruiz de Somocurcio por Primero la Gente, Héctor Hugo Herrera Herrera por Somos Perú, María Luisa Flores Carrera por Todo con el Pueblo, Pedro Edwin Martínez Talavera por Acción Popular, David César Ardiles Arabia por Salvemos al Perú, Harold Edgar Rodríguez Quispe por Renovación Popular, Roger Valentín Hanco Ancor por Partido de los Trabajadores y Emprendedores, César Ángel Huamantuma Alarcón por Arequipa, Tradición y Futuro, Florentino Alfredo Segarra Tejada por Fuerza

0: arequipeña, Berly José González Arias por Yo Arequipa y Henry Federico Huiza Calapuja por Ahora Nación. En las publicaciones oficiales consultadas, algunas organizaciones aún figuran con candidato designado. Así que te sugiero verificar cada nombre con el Jurado Nacional de Elecciones antes de salir al aire. Así te evitas dar información imprecisa.
1: Muy bien.

cuñado Sabino, para el próximo año me está trayendo 800.000 kilos de café. Así que vamos a tener café no solamente para tomar, sino para invitar, también para vender. Ese es mi cuñado Sabino. Ese es mi cuñado. Mi cuñado Sabino es mi cuñado favorito. Hermana, trátamelo bien, ¿eh? Por favor, no me lo estés maltratando. No me lo estés regañando. Por favor, ¿eh? Por favor, hermana, si no, te cae tastás. Como hermano mayor, agarro el chicote de las rondas campesinas y ya sabes, te tienen que sobar

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0: he probado una cerveza. ¿A qué sabe la cerveza?
1: Ya está en cabina José Luis Lima.
0: No, todavía no ha llegado. Ya estoy pie hace rato. Hace

0: Rubén, que nunca...
1: Dime, José.
0: Nunca he tomado una cerveza. ¿A qué sabe la cerveza? ¿A qué sabe? Porque mi mamita, que ya es finadita, me dijo que se parecía al, al pichí del caballo. Así me, me decía, hijito, nunca vayas a tomar cerveza porque parece el pichí del caballo, me dijo. ¿Es así? ¿Es cierto?
1: Y mira, José, esa comparación del pichí de caballo es más una forma coloquial que se ha usado durante generaciones para decir que no es placentero, pero no describe realmente el sabor. La cerveza suele tener un gusto amargo, a veces un poco dulzón, dependiendo del tipo. Puede tener notas que recuerdan al pan, al caramelo, a veces hasta frutas o café. Y claro, gas, burbujas. Si nunca has tenido interés, tampoco sientas obligación de probarla. No es algo necesario. Uno puede conocer...
0: No me llama la atención, no me llama la atención. Además,
1: perfecto, es totalmente...
0: Además, te cuento, mi estimado Rubén, dice que también hace daño al bolsillo, ¿es cierto?
1: Y claro, el gasto se acumula, porque esos pequeños gastos, si se vuelven frecuentes, terminan pesando en el mes. No es que sea un problema para todos, pero si no te llama la atención, es una decisión totalmente válida. Hay muchas otras bebidas sin alcohol que se pueden disfrutar sin ese gasto ni esos riesgos.
0: Y ahora me han dicho también, mito o verdad, ¿es cierto que en Alemania se dice que antes de un almuerzo se toman su vasito de cerveza? ¿Es cierto o es mentira?
1: Un segundo.
0: Alemania, en sí, Alemania.
1: Es cierto, pero depende mucho de la región y de la persona. En Alemania la cerveza tiene una larga tradición y en algunas zonas la gente la toma antes o durante el almuerzo, incluso con la cena, pero no es que todos lo hagan.
0: No, pero no para emborracharse, no para emborracharse. No. Lo hacen como un pequeño entremés o aperitivo, nada más.
1: Un segundo. Sí, en algunos casos se toma como aperitivo o para acompañar la comida, no necesariamente para emborracharse. Pero no es una regla. Mucha gente prefiere agua o cerveza sin alcohol. Es más una parte de su cultura gastronómica. Si quieres mencionarlo en la radio, puedes decir, en Alemania existe una importante tradición cervecera. Algunas personas toman un vaso como aperitivo o para acompañar el almuerzo. No necesariamente para embriagarse, sino como parte de su cultura gastronómica.
0: Cierto que después de una borrachera, me han contado, porque yo a mis 85 años no he probado cerveza, imagínate. Y cierto, dice que duele la cabeza, te marea. Eso, ¿por qué? ¿Cuál es el motivo?
1: Un segundito. Eso sí puede pasar. Algunas personas. El alcohol puede deshidratar, alterar el equilibrio del cuerpo y causar esos mareos o dolor de cabeza que se conoce comúnmente como resaca. No es algo igual para todos. Depende de la cantidad, del cuerpo y de otros factores. Por lo que me dices, a tus 85 años nunca has tenido interés.
0: No.
1: Y eso es totalmente respetable. No tienes por qué empezar ahora, si no te nace. Puedes disfrutar perfecto con agua u otras bebidas.
0: Curiosidad puede ser, curiosidad. Antes de morirme, puede ser que me pueda tomar un vasito. Pero porque me guste, no, ¿ah? Yo he visto gente que dice que no es alcohólica o alcohólico, como se pueda interpretar, pero toman 3, 4, 5 veces a la semana. Y cuando tú conversas con ellos, le dices, amigo, tú estás camino a ser candidato para, no para la municipalidad, sino para ser alcohólico. Y me dice, no, está loco, yo me tomaré a la semana 3, 4 veces, pero yo no soy alcohólico. Dime, ¿a partir de cuántas veces al mes o a la semana ya se considera un prospecto para ser alcohólico?
1: Un segundo. Buena pregunta. En realidad no hay un número exacto. No es solo la frecuencia, sino la relación de cada persona con el alcohol. Señales de alerta pueden ser si sientes que necesitas beber con frecuencia y te cuesta parar, o cada vez necesitas más para sentir el mismo efecto, o si no bebes sientes una ansiedad muy fuerte, o si afecta a tu trabajo, a tu familia y aún así sigues. No es tanto cuántas veces bebes, sino si esa sustancia empieza a controlar tu vida más que tú a ella. Y si ya interfiere con lo laboral, lo familiar o la salud, ahí es una señal de alerta para pedir ayuda.
0: ¡Epa! Tiene que pedir ayuda. Y a la vez también reconocer de que tiene problemas de adicción con el alcohol. ¿Es así?
1: Tal cual. El primer paso es reconocer si hay un problema. Solo así se puede pedir apoyo. Y si no, pedir orientación profesional.
0: Se puede recuperar, Rubén, ¿sí?
1: Un segundo. Sí, con ayuda muchas personas lo logran. El primer paso es reconocer el problema. Luego se puede buscar ayuda médica y acompañamiento. No es un camino recto, pero muchas personas con apoyo profesional y familiar recuperan su salud y calidad de vida. No es una condena permanente. Si alguien lo está pasando mal, pedir ayuda es valiente, de verdad.

he visto casos que dicen ya una semana, 15 días, un mes, ya al mes ya se sienten aburridos, renegados, tienen que meterle su chela, y una vez que meten su chela es como que estuvieran nuevecitos, como recién operados. Pero eso quiere decir que hay que poner mucha fuerza de voluntad, disciplina, ayuda por parte de la familia, y también que la sociedad también contribuya en su rehabilitación, que es lo más importante, Rubén. Rubén. Nunca he tomado cerveza. ¿Cuándo me ha visto choborra? ¿Cuándo me ha visto abrazado de un poste? ¿Cuándo me ha visto tirado en el suelo? ¿Cuándo? ¿Cuándo ha visto que Firulay me estaba refrescando con su pichí? ¿Cuándo? No, jamás de los jamases. No me digas nunca escupas al cielo porque te puede caer. No. Conmigo no va. Además, ya me falta pocos años ya para irme. ¿Tú crees que en los pocos años que me falta, tú crees, estás seguro que pueda yo caer en ese vicio de la cerveza? Ya que cuando tenía 8 o 9 años era más borracho que digas, era más sano. Ya, vamos, maestro. Pues la gente dirá,

ceñito, caballero. Escúchame, pe. Oh, amigo. Ya, escúchame. ¿Quién es más loco? ¿El que habla o el que le toma atención al loco? Ahí está. Tú eres pe más loco.

0: ¿Estamos saliendo al aire, no? A la bien, Melesio, ¿salimos, na?
1: Saltando, saltando, saltando.
0: Jefe, jefecito.
1: ¿Cómo no vas a? Chico, dame su mesa.
0: ¡Estamos saliendo! ¡Jefe! Vamos a imaginar que estamos en vivo y estamos saliendo, pues, porque no hay de otra. Nadie llama, no hay signos de vida.

0: seguiremos gastando saliva y hasta que se gaste pues la garganta. Cuando la garganta se gaste, iremos a alguna farmacia, venderán pe garganta, ¿no es cierto? Pueblo está feliz, está contento. A las 7 de la mañana con 14 minutos, ya estamos con el amigo Hugo Mamani. Le damos la bienvenida desde Alto Lacano. Adelante, mi estimado.
1: Sí, buenos días. Buenos días a todo el distrito de La Joya. Sí, del sector Lacano. Estamos para responder dispuestos, amigo.
0: ¿Cómo vemos la situación del silencio de la población? ¿Usted escucha algún rumor? ¿Escucha usted algunas flaquezas allá en Lacano o en el distrito? ¿Escucha usted algo o es que al pueblo y a la gente no le interesa mientras no les toque?

0: esta autoridad que ya no está en el distrito y que ya dejó el cargo a Víctor Díaz. ¿Cómo lo ve usted, amigo Mamani?
1: Sí, muy buenos días, ¿no? Reiteradamente. Sí, es un tema amplio, ¿no? De hablar, ¿no? De la realidad, ¿no? Digamos, en nuestras autoridades, ¿no? O en este caso, que es, ¿no? Un tema político, ¿no? Que la política, ¿no? Es solucionar o ver, ¿no? Por lo social, ¿no? Porque si bien sabemos, ¿no? Que la política es una ciencia, ¿no? Que busca el bienestar de la sociedad, ¿no? Y los líderes políticos tienen que enfocarse en ello. De eso creo que estamos claros, ¿no? Pero en la realidad no se plasma, ¿no? No se plasma, se plasma en la politiquería, ¿no? La politiquería barata, ¿no? Que existe. Entonces, es por eso que tenemos, ¿no? Que cuando llegan las campañas, como por ejemplo ahora, bueno, los pobladores nos equivocamos, ¿no? En la mayor parte, porque nos falta conciencia, ¿no? Conciencia en la realidad social y conciencia política, ¿no? Y debemos tenerlo y, bueno, esperemos, ¿no? Que las nuevas generaciones, ¿no? Sean distintos. Definitivamente carecemos, ¿no? De muchas cosas. Me hace recordar, ¿no? Amigo, ahorita que ya no está, ¿no? Está con licencia, con permiso. Para mí que ya se escapó, ¿no? O quiere hacer el avión, ¿no? Al pueblo
0: no,
1: de.
0: No, ya
1: de
0: no va a volver y tampoco volverá a sentarse en el sillón municipal porque la población, y yo creo que la mayoría de la población, no está o no estuvo de acuerdo con algunas obras porque no se hizo con los materiales adecuados, se elevó el costo, el precio, y yo creo que el silencio también aporta bastante a que salga pues bien el exalcalde. Y yo le hacía la pregunta de frente, y no tengamos miedo. ¿Por qué tenemos miedo? El pueblo no habla, es la verdad. Y hay que decirlo, amigo Mamani. Yo sí. Por eso le preguntaba, ¿el pueblo habla? ¿El pueblo hace, tal vez de repente por ahí están unidos? No, el pueblo está contento, está feliz. ¿Sabes por qué le digo? Porque a ellos no les toca. Y cuando a ellos no les toca, tampoco les interesa lo que venga más adelante, lo que venga hacia el futuro de sus hijos, de sus futuras generaciones. No les interesa. Viven el momento, ya pues, como dice el dicho, y ya es conocido, roba, pero hace obras. Imagínese que hemos llegado a ese punto. Por eso, una vez más, yo quiero que usted sea directo, de frente, sin rodeo. ¿El pueblo habla o está callado o está satisfecho? ¿O vivimos en un distrito donde todo es una maravilla? Dígame de frente, contésteme esa pregunta.
1: Sí, el pueblo definitivamente, por desconocimiento que le decía, no dice nada. Hay que ser realistas, y se lo digo directo. No dice nada, y yo me incluyo, ¿no? Si hablaríamos en términos generales para que no se sientan mal, no decimos nada. ¿Sabes por qué? Porque lamentablemente en nuestro país, o en todos los países subdesarrollados, no estamos, no somos conscientes.
0: Tercermundistas, subdesarrollado nos falta mucho. Tercermundistas.
1: Sí, entonces nosotros pensamos y siempre nos han psicoseado de que Estados Unidos o los países, ¿no? China, ¿no? Ellos son más inteligentes, ellos tienen 5 cabezas más que nosotros. Esa idea nos han metido, lamentablemente. No, entonces por eso no hicimos nada. Ahora, si hablamos del distrito de La Joya, no nos vayamos lejos, ¿no? ¿Qué sucede? De que muchas veces, no, con eso no, tampoco se sientan aludidos, no puedo mencionar nombres, pero la mayoría, ¿no? Hay medios, ¿no? Como, o comunicadores, ¿no? Como por ejemplo usted, ¿no? Es consciente y dice, ¿no? Así como decía, ¿no? Se está gastando, está secándose ya la garganta, ¿no? Pero lo dice, ¿no? Pero hay medios, la mayoría, redes sociales, aquí también hay radios, ¿no? Una joya. No dicen, no informan nada. Y todo está sistematizado con cualquier gestión, ¿no? Que entra. Entonces, esas cosas son lo que lleva, ¿no? También a la población a que estén tranquilitos. O sea, no digamos nada. Si se hace, como dice, una obra mal hecha, no, así será, pues, pero algo es algo, ¿no? Ya, pero ya se hizo algo, pues, no, peor no sería nada, ¿no? Pero no sabemos que en realidad está mal, pues, ¿no? Entonces, eso es. Ahora, lo que quería llegar es, ya, es mi respuesta, ¿no? El pueblo no dice nada, ¿no? Está todo calladito. ¿Por qué? Porque también psicosean, como le digo. Ahora, lo otro, les comento. Ahora, último, nomás, último, ahora. Ha llegado el canon minero, la distribución económica, ¿no? O sea, en todo el Perú ha aumentado. De eso sí estaba informado usted, amigo, ¿no? Ha aumentado más de 20 millones.
0: Por, o sea, el cobre y por el oro que tenemos, pues.
1: Sí, por el cobre, ¿no? Por la guerra también, lo que había, ¿no? Entonces, todo eso es un tema amplio de hablar, pero en conclusión, ¿no? Entonces, mira, han llegado más de 20 millones, ¿no? Se ha excedido. Tenía que llegar solamente unos un poco más de 15 millones, ¿no? Normal. ¿Y qué sucede? Como no hay proyecto, no hay nada y hay compromisos. Y ahorita, ¿sabe qué están haciendo? Yo soy dirigente, yo tengo mi proyecto para mi pueblo y me lo hacen por etapas. ¿Y sabes qué nos responde el actual que se ha quedado? Mira, ¿qué nos dice a los dirigentes? El actual que todavía pretende, ¿no? Ser autoridad de nuevo, ¿no? O sea, de verdad no se entiende nada. Entonces, responde, ¿no? De que sí ha accedido, dice, no, sí hay, pero ¿saben qué? Nos vamos a reunir con todos los técnicos y todo lo que nos ha dejado, todo lo que han puesto las primeras piedras, eso vamos a priorizar. Menos mal, ha llegado un poco más, ¿no? Que de presupuesto, ¿no? Lo que tenía que llegar. Pero, en otras palabras, nos dice, todo lo que ha fanfarroneado, ¿no? El alcalde que dicen cuadros que se fue ya ahora, para ser candidato regional de consejero, ¿no? Entonces, dice, no, van a todo lo que ha hecho ficticiamente, ¿no? Sus primeras piedras, dice que van a empezar, ¿no? Entonces, aquí de verdad todo está mal, todo quieren salvar, ¿no? Digamos, su gestión o su pellejo, y están haciendo, ¿no? A la deriva, como se dice, al champú, y no hay nada proyectado, ¿no? Pero aparentemente todo está bien, ¿no? Hay buenas obras, ¿no? Y ellos también, el grupo, quieren seguir continuando, ¿no? En las gestiones. Como es también, ¿no? Ahorita el primer regidor, o sea, apunta, ¿no? A ser candidato, ¿no? O a ser autoridad, ¿no? Entonces, esas cosas hay que darnos cuenta, ¿no? O sea, aquí no hay, ¿no? Para mí, aparentemente, claro que habrán, ¿no? Que han sembrado cemento, fierro, pero una obra de envergadura en salud, educación, no hay, yo no veo, no veo. Entonces, de eso sí somos conscientes, ¿no? Solamente alivian, ¿no? Eso es, ¿no, amigo? De verdad, es una triste realidad, ¿no? Nuestro distrito que está pasando.
0: El pueblo permite ello. Están muy ocupados, o tal vez de repente el tiempo es muy corto para que puedan participar, o para que puedan llamar, o para que puedan dar una opinión acerca de las autoridades que tenemos y que vendrán también, tal vez de repente con la varita mágica, a querer hacer un cambio acá en el distrito de La Joya. Hasta el momento me parece que este medio de comunicación nadie lo escucha. Me parece. he reclamado, he dicho que ese óvalo, hasta el día de hoy, yo no sé dónde está el que supervisa, el que fiscaliza, los regidores. Ha llegado al punto de dejar los pedazos, los restos de el vehículo que ha chocado en el óvalo, y me parece que es parte del adorno del embanderamiento por 28. No me entre en la cabeza. Yo no sé si tenemos todavía hasta diciembre autoridades, o las autoridades ya se fueron conjuntamente con el exalcalde. Ahora, por ahí se presume, se habla, y esto, por si acaso, no estoy afirmando, pero por las redes sociales, o como más antes se decía, el papel aguanta todo, se dice que su candidato del exalcalde sería, pues, su teniente alcalde. Y esto para mí me parece, no sé, será verdad, será mentira. Eso lo hemos visto por las redes sociales. Pero yo hago un llamado a algún ciudadano que ame y quiera a La Joya y que se dé una vuelta por ese óvalo, por esa entrada del cruce hacia La Joya, pueda observar, pueda ver, o alguna empresa, ya que la autoridad de turno o el encargado no ve, alguna empresa privada que quiera y que vea que también este distrito de La Joya le ha brindado económicamente y también tiene su familia acá, tal vez de repente lo pueda hacer. Ahí tenemos pobladores que nos gustaría que pongan o contribuyan en solucionar esto, que prácticamente para mí y para cualquier visitante es una burla, es una falta de respeto a nuestros símbolos patrios, como es la bandera. No le han sacado nada de esos restos de ese vehículo que ha chocado. Ahí está, señor. Ahí está el parachoque, ahí está su reflector de adelante, todo. Creo que lo han acomodado al momento que iban a poner la bandera. Creo que los mismos que han puesto la bandera, creo que...

0: podemos decir un poquito de pensar. Ya se fue, pues, el que piensa, ya no hay. Entonces, ¿eso qué quiere demostrar? Que somos escasos en nuestro pensar y no usamos nuestra masa encefálica. Pues, como no hay cabeza, ha quedado el cuerpo nada más, ya, pues. Esperemos que vayan pasando los días, las semanas, los meses, y entregarán, pues, el cargo. Y ahí se acaba todo el chiste, y esperemos, pues, que la autoridad nueva, que hasta el momento se vocea que serían solamente dos hasta tres candidatos, pues tomen, pues, la decisión de darle una buena imagen al turista que viene y visita. Y turista no estoy hablando que vengan del extranjero, sino los mismos peruanos que venimos a hacer turismo interno, porque sabemos que Arequipa, el parque automotor, es una calamidad, el humo, la contaminación. Arequipa ya no es ciudad blanca. Ya Arequipa se ha vuelto un lugar, si tú llegas ahí, te enfermas, tienes que salir de ahí. Pero así está, Hugo.
1: Sí, pues, lamentable, lamentable, de verdad. Hay muchos temas, ¿no?, que están botados o que están pendientes. Sí, también, amigo, le quería un poco aclarar, ¿no?, sobre el proyecto integral, ¿no?, de los 23 pueblos.
0: ¿Qué fue de ese proyecto? ¿Cómo está? ¿Se sigue saliendo el agua? ¿O ahí nomás ha quedado? Porque se viene contando los días y ustedes tienen un plazo de 17 días, lo cual se han comprometido a solucionarlo en su totalidad. Y cuéntenos, ¿cómo va? ¿Se sigue resumiendo el agua o ahí quedó?
1: Mira, no me lo han contado, hemos estado en el mismo sitio. Ya, la huelga ha sido el día martes. Ese día han estado trabajando desde muy temprano, ya. Lo han reparado con materiales, ¿no? De repente, ¿cómo se dice, no? Acoplaciones, ¿no? O que hechizamente, ¿no? También lo podemos realizar, ¿no?, en cualquier tipo de trabajo, ¿no? Pero los accesorios no eran, ¿no?, los adecuados, ya. Eso se ha franqueado y nos ha dicho, ¿no?, el ingeniero que ha estado haciendo reparar durante la mañana, porque hemos ido después de una comisión cuando estuvimos, ¿no?, en la huelga en el 48. Ahora, de ahí seguidamente, ¿no?, han venido los funcionarios, ¿no?, de los ingenieros, ¿no?, responsables, y también de la oficina de gobernanza, diálogo y gobernanza, ¿no?, al 48, ya. Y hemos tenido conversaciones y también algunos compromisos, ¿no? Y ese día que han hecho la reparación, no lo habían reparado bien, definitivamente lo que iniciamos, ¿no?, no ha funcionado. A eso de cuando han soltado agua, han terminado a las 2 de la tarde, y de ahí a eso de las 5, 6 empezó de nuevo a salir agua. Entonces la reparación estaba mal. Bueno, nosotros hemos quedado los dirigentes reunirnos al día siguiente a primera hora en el mismo sitio. Nos hemos reunido, nos hemos juntado en el mismo sitio. Y obviamente hemos hecho las coordinaciones respectivas, ¿no?, con los funcionarios que han venido de Arequipa, todo, ya en la noche, ya. Y de ahí, bueno, también han venido ellos. Han venido, llegaron, ¿no?, a eso a las 11 de la mañana. Y no se podía, ¿no?, detectar, no se sabía cómo era, ¿no? Entonces se tenía que hacer la excavación correspondiente. Y bueno, por emergencia, bueno, los del gobierno regional recurrieron, ¿no?, para ayuda, para las especificaciones técnicas, a CEDAPAR, ¿no?, a CEDAPAR. Y han venido también los ingenieros de CEDAPAR. De CEDAPAR han venido, ¿ya? Dos ingenieros y otros trabajadores más, ¿no? Y lo

0: que han pedido ellos es, han dicho, ¿no?, de que nosotros vamos a dar las especificaciones técnicas y ya hay que descubrirlo en este momento. Y bueno, ahí nos lo han descubierto, trajeron máquina, trajimos, ¿no? Y de los cuales, ¿sabe, amigo, cuál ha sido lo peor? Ese problema se ha podido solucionar. Y los señores de Sedapar han ayudado, ¿no? Y han dado, ¿no?, una solución técnica, ¿no? Lo habían sacado las llaves, o sea, lo habían hecho inadecuadamente, ¿no? Un trabajo totalmente mal, cuando en realidad era algo simple, que de repente cambiar una goma, algo nomás ahí, y funcionaba, ¿no? Entonces, bueno, eso de los 17 días que se comprometieron, bueno, se hizo, ¿no?, al día siguiente, porque ya no había de otra. Han pedido, han comprado materiales, se prestaron de Sedapar, entre otros, ¿no? Y no creas, y el trabajo que se ha hecho ha sido distinto, ¿no?, hasta el último. Inclusive, ¿no?, se estaba tapando mal, ¿no? Hemos tenido que traer, ¿no?, materiales finos, ¿no?, para que la tubería, ¿no?, asiente bien y no haya daños. Entonces, bueno, el gobierno regional, ¿no?, y es más, también, ¿no?, nos presentó un nuevo ingeniero encargado, ¿no?, del proyecto integral en La Joya. Ya no está, ¿no?, la ingeniera Brigitte, ¿no? Entonces, bueno, hemos ayudado con ayuda de nosotros, o sea, con todos, y ya lo solucionamos, ¿no? Y ahorita está funcionando, ¿no?, como debe de ser. Entonces, de esos 17 días, bueno, y ya se solucionó al día siguiente, ¿no?, con los accesorios nuevos, porque eso era, ¿no? Entonces, ya está solucionado el problema en esa parte.
1: Dentro de ello, lo han hecho conjuntamente con Sedapar.
0: Sí, han dado, o sea, prácticamente nadie, no había quien dé las especificaciones técnicas, ¿no?, profesional, como debe de ser, y han pedido ayuda, ¿no? Como ya también va a pasar a Sedapar, por ahí, ¿no?, ya han hecho un...
1: Pero, bueno, dígame, amigo Hugo Mamani, dígame, ¿quién ha metido la mano cuando usted más o menos me da a entender que ahí faltaba especificación técnica? ¿Quién ha metido la mano? Uno que sabe o que no sabe del gobierno, ¿quién ha venido? ¿Un curioso o una persona que desconoce? Porque imagínense, pues, Sedapar vino, ya vio, observó y dijo, falta esto es algo que se puede solucionar ya. ¿Quién vino? ¿Una persona empírica por parte del gobierno? ¿Usted más o menos me da a conocer eso?
0: Sí, mira, el gobierno regional contrata a cualquiera.
1: Ah, ya.
0: Pues. Ya, contrata a cualquiera. Y ha contratado a una ingeniera, inclusive muy joven, ¿no? Bueno, no es menospreciar, ¿no? A veces uno no tiene que tener experiencia, ¿no?
1: Experiencia.
0: De años en trabajo, ¿no? Entonces, bueno, no había liderazgo, ¿no?, con la ingeniera, no había esa organización, ¿no?, que se necesitaba, ¿no? Y también el gobierno regional no tiene, está manejando a la deriva, así como usted mismo lo ha dicho.
1: Al champú,
0: ¿no? Entonces, usted sabe, ¿no?, es un proyecto integral de agua, ¿no? En ahí son áreas distintas, ¿no? Hay un jefe, ¿no?, y de ahí tiene que estar el ingeniero hidráulico, ¿no?, de las distribuciones, o sea, profesional, pues, ¿no?, es que entienda, ¿no? Pero de los cuales aquí mueven las llaves los fontaneros, ¿no?, que nosotros le llamamos, ¿no?, o sea, los trabajadores, ¿no?, en planta, ellos mueven la llave a su manera, destapan. ¿Cómo sabes al abrir la llave qué cantidad de agua no se mide? Uno no sabe. El trabajador trabaja así, ¿no? Pero han estado manejando así y siguen manejando aún así, ¿ya? Y yo le había pedido eso, ¿no? Necesitamos acá un especialista, ¿no?, que diga, tal repuesto falta, tal número, ¿no?, esto falta, pero nunca había, ¿no? Sí. Entonces, y por eso es que se ha demorado casi un mes en arreglar, por capricho también del gobierno regional, que no tiene profesionales, ¿no?, competentes en el área. Entonces, ese día, clarito, ¿no?, vinieron a Sedapar, lo que yo también decía, ¿no?, un especialista tiene que darla, o sea, tiene que hacer su requerimiento, ¿no?
1: Claro.
0: Como debe de ser. Vino, exacto, ¿no? No, esto no debieron de mover, esto, ah, ya, esto tenemos, ya, sí, ya, esto. Y el trabajo se ha hecho, mire, en un día, ¿no? Entonces faltaba un especialista nada más. El gobierno regional nunca lo tuvo, nunca lo ha traído. Y se cerraba, ¿no? La ingeniera se cerraba y decía que no, no hay, hay que arreglarlo, acá nomás, esto. Y traían repuestos y no daban, ¿no? Entonces ya faltaba, ¿no?, un especialista. Entonces, bueno, ha quedado y se ha hecho, ¿no?, técnicamente, hasta inclusive los de tapar, ¿no?, dijeron, ¿no?, no se puede tapar, ¿no?, con tierra húmeda, ¿no? Hemos traído médano. Ya nosotros nos hemos organizado y decidimos apoyar también. Y ahí está, ha dado los resultados y ahora no filtra y solo que no hay agua, pues, desde ayer, ¿no?, el corte de agua. 3 días y es en toda la joya, ¿no? Entonces, estamos ya, ¿no? Hemos solucionado, pero el proyecto para entregar a Sedapar, ahí para rato, puede haber más problemas.
1: ¿Cuánto?

0: y quien tiene que tomar es una empresa privada, ya lo ha demostrado, aunque la misma población con ello no quiera decir que SEDAPAR pues también es una empresa que te da el servicio bien acá en el distrito de La Joya. Tiene sus flaquezas, tiene también sus cositas que no están bien para la misma población, pero le han dado, como quien dice, ya un alivio a estos 23 pueblos que necesitan y requieren del agua, que es lo más fundamental. De nada vale tener terrenos extensos, grandes, y cuando no hay agua, eso no camina.
1: Sí, mira, para ser sincero, a lo que puedo tener una noción simplemente, no en, en gestión pública, lo que se lleva, no llevan los municipios, ¿no? En este caso el gobierno regional. Ya también es tema, son temas políticos. Yo pienso que lo van a dejar para otra gestión. Considero, ¿por qué le digo? Porque falta la liquidación, todavía está en proceso, es lo que nos ha hecho ese día, ¿no? Y de ahí las documentaciones son amplias. Y ahí también se da par, como está las redes, todo así, como se ve, ¿no? Ya se, están deteriorados. Me parece, y también es, ¿no? Legal, ¿no? Ellos lo pueden tomar o no también. Pero ahorita ellos, me parece que sí lo van a tomar, porque ya la parte legal ya todos han aprobado, ¿no? Kimberly Gutiérrez acá en el Complejo de la Juventud hace años, recuerde usted, que ya lo firmó, ¿no? Cuando estaba de gobernadora, ¿no? Para que maneje SEDAPAR. Y aquí, no, de ahí ahora último lo han ratificado, ¿no? En sesión de Consejo Regional, ¿no? Lo han ratificado. Ya legalmente están asegurados que lo van a pasar, lo van a transferir a SEDAPAR, ¿no? Y en quien entra ya tiene que continuar nomás su curso, ya no hay marcha atrás, ¿no? Difícil que lo anulen, ¿no? A lo que está, porque ya hay documentación y avanzado van a dejar.
0: No, no. Ahora, lo van a anular, porque ya como usted lógico. Dice, ya está avanzado. Y dentro de ello siempre pedimos a la población que se informen, averigüen. Es fácil caprichosamente decir, no, yo no quiero que pase a SEDAPAR y que el pueblo, que hay que juntarnos, que ese candidato, ¿cómo va a decir esas cosas? Que es malo. No, pues, lo ha dicho, como dice, con investigación, ha mirado documentos, ha visualizado hacia el futuro, y lo que nos queda es solamente esperar que el grande le dé la luz verde y la empresa SEDAPAR solamente espere el momento y pase a tomar las riendas y brinde el servicio a estos 23 pueblos. Pero tú escuchaste, Hugo, en la campaña anterior, ¿no? Escuchaste que había un candidato que dijo, señores, tarde o temprano SEDAPAR va a tomar las riendas de ellos. No, que aquello y que la gente. ¿Y eso a qué viene? A que no nos gusta que nos digan pues la verdad, nos gusta que nos mientan. Y cuando nos mienten, ahí está pues el final.
1: Sí. Pero también, mira, claro, tiene razón lo que usted dice, ¿no? Y claro, en campañas anteriores se ha hablado, ¿no? Pero aquí, no, la 12.16 dice, ¿no? O sea, le he leído una parte, ¿no? La parte específica, ¿no? Son más de 100 hojas. Que los municipios, excepcionalmente, sí pueden manejar, ¿no? Pero tienen que tener las acreditaciones y documentaciones, ¿no? Lo que pide, ¿no? La ley. Uno de ellos es UGM, ¿no? Acreditaciones, ¿no? De SUNAS, permiso, autorizaciones. Sí lo puede. Pero ¿qué sucede? De que es un trámite, bueno, a largo plazo, pues, ¿no? Que mínimamente, ¿no? A todo dar demoraría para que saques, ¿no? Un par de años. No es rápido, ¿no? Entonces, Aquí también, ¿no? Ya es, ¿no? Ya la administración, que el municipio se lo puede llevar mal o bien, ¿no? O los funcionarios también, ¿quiénes, no? Netamente tendrían que, ¿no? El alcalde tenía ha tenido que, o debería, ¿no? Contratar especialistas, ¿no? Para que hagan toda la documentación específicamente, ¿no? Para que formen, ¿no? Todo lo que pide. Si es así, el municipio puede manejar, ¿no?
0: Pero lo puede manejar, amigo Hugo, lo puede manejar cuando también hay influencias en las altas esferas.
1: Ya.
0: Si no hay influencia, por más que presentes lo mejor de lo mejor y no te llevas bien con el de arriba, pues no va a salir. Y ahora bien sabes que administrar este servicio que es el agua y es elemental, son pues millones. Acá no estamos hablando de sencillito, estamos hablando de millones. Y esto cualquiera no va a dejar pues pasar. Y más que el Estado lo avala a una empresa privada y le da con normas, con decretos, le da con todo ello. Tiene confianza.
1: Sí, definitivamente. Es así, ¿no? Pero si hubiera, ¿no? ¿no? Una autoridad, ¿no? Que tenga, ¿no? Los pantalones bien puestos y que tenga un corazoncito, ¿no? Del pueblo, lo ha podido hacer, ¿no? Pero, ¿qué vamos a esperar, pues, ¿no? De todas las autoridades, ¿no? Que ha habido, ¿no? Son tibios, son antipueblos, ¿no? Y nunca lo hubieran hecho. Y lo único, por la lógica, ¿no? Razón que le da también, ¿no? La parte legal, ¿no? A los grandes, como usted dice, ¿no? En este caso a un EPS que se la par más fácil, pues no más cerca. Y lo único que nos han hecho es esperar, ¿no? Por ejemplo, el alcalde Cristian Cuadros, ¿no? Sí, yo lo voy a manejar, lo vamos a realizar. Y a la última hora, recién lleva, ¿no? Sus contratos, dice que tenía UGM. Yo he solicitado, ¿no? Algunas resoluciones de la creación de UGM. Hasta el día de hoy no me la han dado. Ya entonces, yo pienso
0: que no ha habido cierto, nada. Y, Hugo, y, ¿qué de cierto? El señor Uber Mamani, conversamos también con él, me dice, no, se ha hecho todo lo necesario, se ha presentado acá, se ha presentado allá, y esto y aquello, y prácticamente nos han paseado, pero de que se ha hecho, se ha hecho. ¿Usted cree en las declaraciones y la versión del señor Uber Mamani, o es que también solamente, como muchos dicen, es el escudero del exalcalde?
1: Mira, la respuesta es simple, es escudero. Y yo se lo he dicho, ¿cuántas reuniones hemos tenido? ¿Cómo un alcalde de un centro poblado menor no va a tener las documentaciones correspondientes? ¿Cómo en las reuniones que hemos tenido los regidores van así como cualquier otro ciudadano sin documentos? Si yo soy autoridad, voy con documentos, ¿no? Esto dice, acá está, ¿no? Y como autoridad, si no tengo documentos, la solicito, ¿no? Por ley de transparencia y me lo tienen que facilitar. Van, hablan, dicen, ¿no? Pura boca, ¿no? Y yo se les he dicho ahí en el gobierno regional, señor alcalde de San Isidro, ¿no? En el centro poblado Uber, le digo, ¿no? ¿Dónde están por los documentos? Fácil les voy a decir, ¿no? Yo quiero, pero vayamos, bueno, a la parte legal. Entonces, nunca han llevado nada y yo pienso que aquí todos se tapan, amigo. Todos, ahora nomás, ¿no? Ahorita. No hay en las campañas que están haciendo. Todos van a hacer borrón y cuenta nueva. No va a haber ningún fiscalizador. Porque todos los que están ahí comprometiendo, si no los escucho decir, vamos a nosotros fiscalizar, ¿no? Vamos a recibir los activos y pasivos. ¿Qué hay, no? Primero, para entrar hay que limpiar la casa. Nadie dice. Entonces yo pienso y entiendo que aquí todos los candidatos que están también no van a ser una tapadera total. Entonces no hay aquí, ¿no? En La Joya yo no veo, ¿no? A nadie quien diga, ¿no? Aquí yo realmente quiero limpiar, ¿no? La corrupción que existe. Entonces, al proyecto, regresando, ¿no? Al proyecto integral. El grupo Fosdel creo que había también. Toda la vida no han dicho la verdad, solamente han salvado su pellejo, ¿no? Fácil era para el alcalde, ¿no? Que se fue ahorita que dicen cuadros, es decir, no pude, última hora, no, he tratado de rescatar, pero no se pudo, por esto, y ya no sean ilusiones, no se puede, lamentablemente, ¿no? Pero nunca lo ha dicho, no se ha vendido una falsa ilusión de que sí, es populismo, ¿no? Entonces, si se hubiera sincerado, bueno, ya de repente también ahorita, ¿no? Se da por ahí hubiera estado manejando, ¿no? Y yo siempre le he dicho, ¿no? hagamos o digan la verdad, ¿no? A los gobiernos general también yo les he dicho, ¿no? Digan la verdad, ¿en qué está la situación? Pero yo solito no hago nada, ¿no? O sea, en el océano soy un puntito, y ahí estoy, ¿no? Y es más, ¿no? A mí siempre me tildan de rojo, que yo no comparto, ¿no? Y si no me alineo, o sea, me hacen a un lado. ¿Usted sabía que han viajado a Lima también un grupo de compañeros dirigentes? Han viajado, encabezado por el alcalde. Ahí yo tengo al alcalde del Centro Poblado Menor y otros dirigentes, ¿no? ¿Qué han traído? Nada. Cuando, después de esa reunión, ¿qué han hecho? Nada. Entonces, a mí no me avisan. Porque si yo hubiera ido, yo no hubiera hecho nada. O sea, grabaciones, videos, ¿no? Ahí en mi Ministerio de Vivienda, todo. ¿Se puede? No se puede. No se puede por esto. Pues, allá, entonces no se puede. Yo regresaba y decía, ¿no? No se pudo, así no sé. Pero como me ven patito feo que voy a decir la verdad, no me dicen. Entonces, acá ha habido engaños. Ahora, gracias, eso que quede bien claro, amigo. Gracias, ¿no? A Gilmar Luna, que se fue, ¿no? Ahora, Cristian Cuadros, último que le ha rematado. Ya, pues se lo entregaron agua hasta la par. No se metió por los ojos. ¿Por qué? Por incapacidad que no han podido hacer los documentos. Ahí está, en la última huelga. Se lo ha dicho el funcionario Fidel, ¿no? Del gobierno regional. No han llegado los documentos correspondientes. Entonces, ya pues, ¿de qué estamos hablando, pre? Y han entendido muchos. Entonces, último, esta gestión, ¿no? De Cristian Cuadros y todos los regidores y funcionarios no han podido hacer. Y gracias a ellos, por culpa de ellos, el agua del 2023, por eso el proyecto integral va a manejar Sedapar. Así, eso es, ¿no? En conclusión final. Ya pues, ahora, ¿qué tenemos que hacer? Ya que todo está a favor de Sedapal, nos ha metido por los ojos, es una triste realidad, y yo lo dije en 48 al final, ya se lo han entregado, y es una triste realidad, ¿no? ¿Y para cuándo van a entregar, no? Ahí se miraron los funcionarios y dijeron, ¿no? Estamos en proceso de transferencia, esto, ¿no? Entonces, pero a lo que veo, eso ya lo van a chantar ya a la gestión, quién va a entrar en el gobierno regional. ¿Y qué va a hacer el otro? Simplemente va a correr la documentación correspondiente y se lo va a entregar a Sedapal.
0: Claro, esa es la realidad. Claro, ese es el punto. Digamos, a lo que yo le entiendo es que usted dice que en vez de estarlo meciendo las autoridades que ya se van este año, debían ser sinceros para ahorrar o acortar el tiempo y ya se tenga, como quien dice, ¿no?, el trabajo o el servicio de Sedapar. La verdad, eso es lo que le incomoda y le molesta, que durante los 2, 3 o 4 años hasta que termine esta gestión los han tenido paseando, como dice criollamente. Y ahora ya se sabe, pero según el alcalde del Centro Poblado, el señor Uber Mamani, ha dado a conocer que esto no se va a hacer de la noche a la mañana. Posiblemente le ha dado un tiempo de 3 años como mínimo, o tal vez de repente tendrá que pasar una gestión más para que la empresa privada Sedapar pueda tomar ya todo lo necesario para brindarles el servicio, porque así como se encuentra en este momento la infraestructura, así como se encuentra también algunas instalaciones clandestinas, pues la empresa privada pues no lo va a agarrar y va a decir, bueno, hacemos ya y de una vez. Usted sabe que la empresa privada va a tener que evaluar, mirar, revisar, ver, y según eso le dirá si lo voy a tomar, si lo voy a adquirir para brindarles el servicio. Así es que usted también está de acuerdo que ese tiempo va a demorar de 3, 4 años para recién ustedes puedan tener ya el servicio y la atención de Sedapar.
1: No, pues, o sea, tiene que ser cuanto antes, pues, ya que ya...
0: Pero no lo va a recibir, pues. Usted recibiría algo que lo ve usted que no está bien, según la declaración del señor Uber Mamani, nos ha dicho que la infraestructura y todo ello no está pues bien, ya necesita cambio, necesita tal vez de repente hasta reparaciones, no sé, pero eso lo tendrá que ver SEDAPAR. A usted, sí, a mí y a los pobladores les conviene, aunque sea que mañana mismo tome y acá la próxima semana ya nos estén dando el servicio, pero no funciona así. La empresa privada siempre va a tener que buscar lo que le beneficia a él, no al pueblo, sino a ellos como empresa privada.
1: Sí, nosotros como dirigentes estamos conversando y estamos ya coordinando que vamos a reunirnos, ¿no?, con el gobierno regional y para pedir, ¿no?, en cuánto tiempo y en qué, ¿no?, ya en qué está, ¿no?, el proceso de transferencia con documentos, ¿no? Entonces seguramente lo vamos a realizar, ¿no?, estos días que vienen, porque bueno, esta semana hemos estado enfocados, ¿no?, en arreglar, ¿no?, la tubería que se ha roto. Entonces, en ahí, amigo, yo le tendría, ¿no?, más detalladamente y con especificaciones, ¿no?, así legales, el proceso de transferencia, ¿no?, que yo también obviamente lo voy a pedir, ¿no?, las copias del gobierno regional y en qué están, ¿no? Y obviamente tenemos que acelerar y tenemos que presionar, ¿no?, porque sin presión ellos no van a solucionar. Ahora dirán, no, ahora quieren no presionar, ¿por qué va a empezar a hacer la paz? No, o sea, si ya lo han dicho, ya no. Nadie, ni yo, mi persona, nunca he estado de acuerdo con SEDAPAR, ¿no? Y no estaré, pero ya, la mayoría también, ¿no? O sea, ahorita nos ha trabajado alcanzándose, ¿no?, a los mismos usuarios, ¿no?, de los 23 pueblos. Ya, pues ya SEDAPAR, nomás SEDAPAR, pero cuanto antes que transfieran, dicen, ¿no? Eso es lo que nos ha hecho, ¿no?, la autoridad ahorita, último que se ha ido, ¿no? Entonces, así está, mi estimado amigo, ese proyecto integral. Y bueno, volviendo al tema, ¿no?, lo hemos arreglado. Ojalá que en otro sitio también, ahora, estos días, no reviente, ¿no? Está reventando tuberías, pues, cada dos meses, cada mes. No nos deja en paz, ¿no? O sea, ya se están gastando, pues, así como hemos dicho, ¿no? Y también es el mal manejo, ¿no? Porque ya se ha visto, ya no hay, las distribuciones no están bien.
0: No hay especialistas que midan, abren las llaves, la presión sale con fuerza. Eso más o menos usted me da a entender, sí, como sí, para que se pueda reventar o soplar o reventar los empaques, es porque no hay una medición. Cualquiera viene, toma, abre la llave, suelta, si sale, sale, si no sale, no sale, si se revienta ya no es mi culpa, algo así me da usted a entender.
1: Sí, es un caso, los trabajadores también son de la parte de arriba, del otro lado, de más abajo, jalan agua para su molino, entre ellos también se discuten, que para mí agua, o sea, es un caos, ¿ya? Por eso es que no está funcionando bien, ¿no? A esa conclusión es lo que yo podría llegar. Pero bueno, como le digo, esperemos, ¿no?, que no pase nada estos días y ya también nosotros vamos a presionar, ¿no? O sea, ¿cuándo van a hacer la entrega correspondiente para ya de una vez que haya, ¿no?, una entidad sin administre, en este caso ya, pues, ¿qué voy a hacer? ¿Qué voy a decir, no? ¿Será, pues, no? SEDAPAR. O sea, ¿qué puedo decir ahorita? Todo está ya encima, ¿no? Entonces, ya pues.
0: Documentos lo pueden hacer en uno, en dos o hasta en tres días. Lo que va a demorar es la infraestructura. Eso es lo que va a demorar. Es lo que la empresa privada tendrá que verificar, revisar, ver cómo está la infraestructura, por donde va el agua, y eso va a demorar. Esto no es de la noche a la mañana, esto no es como decir a ojo de buen cubero voy a ver cómo está, no. Como tiene especialistas, SEDAPAR va a tener que ir a los lugares estratégicos donde hay alta presión, tendrá que medir, ver cómo está el recorrido, todo ello, para decir esto está así, esto está aquello, esto se necesita, esto, y también ya entre ellos verá pues cómo se hará la transferencia. Por eso le digo, los documentos de la noche a la mañana se los pueden entregar, pero vamos al hecho, pues, porque en el documento también se tiene que especificar cómo están entregando todo este servicio a SEDAPAR. Tiene que estar coordinado con ello, o tal vez de repente estoy mal. Si alguien me pueda llamar o decir, ¿sabe qué, amigo? Está usted mal, pero que yo sepa, hasta donde yo me he enterado, SEDAPAR lo va a tener que tomar, pero va a tener primero las observaciones correspondientes. Y como dice, ¿no? ¿Qué vamos a hacer, pues? Es el mal menor, ya que la misma municipalidad que en algún momento se comprometió, no se puede, o no se pudo, o no se quiso. Tantas preguntas que quedan flotando en el aire para cualquier ciudadano peruano en este país, y especialmente acá en el distrito de La Joya. Yo creo que con eso terminamos, y si hubiera algo más que dar a conocer, usted bien lo dice, usted solito no puede hacer nada. Si es que el pueblo no lo apoya, lamentablemente, pues, ¿qué podemos hacer? Yo también acá, como usted, estamos como locos. Ya mi vecino de al lado piensa que estoy loco, porque me dice, usted llama y dice y aquello y la gente. Y muchas veces me han preguntado si escucharán o no escucharán la radio, o no les interesará tampoco, pero yo sí les digo, de antemano, si ustedes hoy no hacen por el futuro de sus hijos, de sus nietos, ellos van a ser los que los van a juzgar a ustedes. Y después van a decir, ¿qué hicieron, pe? ¿Qué hizo tu papá? ¿Qué hizo tu mamá? No reclamaron nada. Ahí está. Como dice Hugo Mamani, así criollamente, está salvando su pellejo. José Luis Lima, de igual manera, yo salvo mi pellejo, yo cumplí. Tal vez de repente en algún momento me gane la mala mirada, la gente comience a mirarme mal, me manden papelitos, me quieran agredir. Bueno, ese es parte del trabajo que nosotros realizamos por el pueblo, pero al pueblo no le interesa. El pueblo está muy cómodamente, come bien, duerme bien, no le interesa. ¿Qué me interesa? Si llega, llega, y si no llega, igual. Así estamos. Parte final, amigo Hugo Mamani, me da un gusto poder conversar con usted. Ya la vez también, esperemos que su pueblo lo apoye y que este medio de comunicación quede a disposición de ustedes y de la población que nos escucha.
1: Sí, gracias por la cobertura, amigo. Y bueno, seguiremos conversando, ¿no? De esos temas más adelante, ¿no? Porque es de nunca acabar. Y también de otros temas, ¿no? Entonces, solamente agradecerle. Y bueno, el proyecto integral, ¿no? Hay corte de agua, ¿no? Estos 3 días. Y de ahí, bueno, vamos a retomar, ¿no? A la normalidad, ¿no? Entonces, solamente eso. Y de verdad, muchas gracias. Y bueno, cualquier cosa estaremos, ¿no? A disposición, ¿no? En los días siguientes que se vienen, ¿no? Para seguir conversando, ¿no? De otros temas, de la realidad nacional. Bueno, hay tantos temas, ¿no? Que de repente podemos compartir. Muchas gracias, amigo.
0: Muchas gracias. Antes que se vaya, amigo Hugo Mamani, ¿cuánto costará?
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0: con 10 minutos.
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Hoy martes ya 21 de julio, a pocos días de recibir un nuevo aniversario patrio, 205 años de independencia, disque independencia, ¿no? Todavía estamos atados, ligados fuertemente a intereses políticos y sobre todo económicos. Pero bueno, eso es ya otra historia. Celebramos igual, con mucho orgullo, con mucha peruanidad, este nuevo aniversario, 205 aniversario de la independencia del Perú. Señoras y señores, bienvenidos, bienvenidos al programa el día de hoy, martes. 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Buenos días, Perú. Me presento, yo soy Fernando, me quedo contigo rumbo hasta el

canta Dilber Aguilar, que hace días también, otra vez en las redes, se puso la tendencia de su fallecimiento. No, no hagan eso, no. Por favor. Obviamente fue algo falso, ¿no? Algo falso.

Y lo tenemos para el rato todavía. Esperemos. Sobre los escenarios, al pequeño gigante de la cumbia también, Dilber Aguilar y su orquesta. Porque sigue siendo la tribu. Creo que sí, ¿no? Creo que sí. Bueno, son las 9 de la mañana, ya con 26 minutos. Nuestra central telefónica o de WhatsApp, para que nos mandes tus mensajitos de texto y sobre todo de voz. Estoy esperando los mensajes de voz.

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0: Por aquí saludo para María, que me pidió una canción, ya la pusimos, la de Dilber Aguilar y Corazón Serrano, ya salió. Por aquí me dice saludos a toda la gente de Manchay, gracias, ¿eh? Para Pilar, para Norma, para Edith, para Esther, gracias. Por aquí nos llegan más mensajitos a escuchar, vamos a escuchar.
1: Hola Fer, soy Fredo. Oye, no pusiste mi canción ayer, ¿eh?
0: ¿Qué pasó?
1: Qué raro. Una de Soda Stereo. Los argentinos todavía siguen llorando
0: eso
1: porque
0: sí.
1: Se los bailaron en la final.
0: Eso sí, eso sí. Malos perdedores.
1: Quiero mandar un besote enorme para mi reina,
0: Grecia
1: Mejía, que está escuchando la radio allá en Manchay. Gracias totales. Ahora sí, regreso a la chamba.
0: Ahora sí, también te ponemos tu canción. ¿Cómo se llamó? Fredo, ¿no? Fredo. Alfredo, dice, ¿no? Para toda la gente que le gusta el rock también, aquí tenemos música variadísima. 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

0: escribiendo al 975-1143-27. Vamos mandando también saludos a todos mis amigos emprendedores, las tiendas, negocios, mis amigos del volante que están trabajando en esta parte de la mañana. Uy, también mucho calor, ¿eh? Mucho calor el día de hoy, otro día más. Estamos en pleno invierno y el calor se mantiene todavía. Hemos visto imágenes la semana pasada de un mercado en el norte del país, me parece que ha sido en Piura o en Trujillo, inundada de gaviotas, porque las gaviotas ya no tienen su alimento en el mar. Los pescados, debido al aumento de la temperatura del agua, se ausentan y no tienen todos los pelícanos. Imagínate la cantidad de pelícanos que no sé si hasta ahora estarán, que han ido pues a pedirle a los humanos que se compadezcan de ellos y les den un poquito de pescado, ¿no? Terrible la situación. Bueno, eso ya están sintiendo ellos, el efecto de este niño global que dicen que se va a venir con mucha fuerza. Ojo, ¿ah? Temperaturas extremas, tanto de calor como de frío, lluvias, vientos, puede pasar cualquier cosa. Entonces también espero que las autoridades estén tomando ya desde este momento algunas medidas para poder prever situaciones extremas que podrían acontecer ya en las próximas semanas o meses. La hora exacta, 9:54, vamos llegando a la recta final de nuestra primera hora. Saludos para toda la gente de Manchá y la gente de Santa Clara, mis amigos. Hay una promoción bonita de Cine Planet. Bueno, un ratito más les informo. Quiero saludar a mis amigos de Juris.p. Hoy arranca, me parece, ya un nuevo diplomado. Vamos a revisar la información por aquí. Sí, el día de hoy está iniciando ya el diplomado en asistente en función fiscal. Atención, el día de hoy con el doctor Domingo Pérez Gómez. Hoy arranca, hoy 21 de julio. Esto es a partir de las... Me parece, déjeme ver la hora, confirmamos todo, ¿no? Porque aquí me piden toda la información, por favor, me dicen. Vamos a ver con el doctor Domingo Pérez, hoy martes 21, estamos a las 7 de la noche, el doctor, exfiscal. Bueno, ahora ya, no, le toca resistir al doctor José, que ha sido un opositor férreo al gobierno que ahora va a juramentar este 28 de Keiko Fujimori. Bueno, ha decidido no irse, ¿no? Porque, bueno, otras personas también que por supuesto se hayan opuesto al gobierno de Fujimori, pues van a ser perseguidos, me imagino, ¿no? Pero ha dicho que no se va a ir del país. Y bueno, el día de hoy, por lo pronto va a dictar una cátedra a las 7 de la noche. El doctor José Domingo Pérez Gómez. ¿Qué pasó por acá? A ver, listo, entonces, están invitadísimos, ¿ah? 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
3: En escenario, con ustedes, Mafer Portugal.

0: Maffer, muchas gracias, Maffer. Tu público, para que los saludes con cariño, Maffer.
1: Muchísimas gracias primero a los caribeños de Guadalupe por haberme invitado.
2: Ya, ahí no va, ya, la canción más importante de la semana. Venía junto a caribeños.
1: Y muchísimas gracias y que sigan disfrutando.
2: La orquesta Papilón. La orquesta Papilón. Vamos a.

0: Aquí también en Lima estamos disfrutando, a pesar de que estamos en pleno invierno, con una temporada extensa del verano que no se va. Igual entonces también en Huánuco también están sintiendo la pegada del calor. Uy, uy, uy, uy, uy, uy, uy. Y ahora cuéntanos, ¿a qué se debe tu llamada? ¿De repente quieres comentarnos alguna noticia, alguna data, alguna información? No sé.
1: Solo para saludar y pues también animar a tus oyentes que sigan sintonizando el programa.
0: Ajá.
1: Y que lo pasen siempre de lo mejor. También.
0: ¿Qué canción, por ejemplo, tú eres más de música, más rock, más salsa, más merengue, más cumbia? ¿Qué género es el que más te gusta a ti, Rubén?
1: Por la cena estoy en el rock.
0: Ahí está.
1: Pero tratándose de salir a algún lugar o una celebración con familia, pues tiene que ser la cumbia. La cucucumbia.
0: La cucucucumbia. Uy, no, estamos haciendo publicidad a otra radio, ¿eh? Esa es otra radio. No, esta es Andina.
1: Andina Rock.
0: A ver, pídeme una canción, pues a ver si la ponemos, no, pero igual, si tienes rock entonces, en mente, normal.
1: Entonces tienes que poner uno de Chinito delante.
0: ¿Uno de Chinito? ¡Hala! ¡Asu! Tú sí, ¿eh? A ver, Chinito del Ande. Oye, no tengo de Chinito del Ande. No puede ser. Oye, muchas números que mala. Oye,
1: entonces,
0: no.
1: Entonces tienes que poner de Losito Parno.
0: A ver. Oye, sí tengo una de Chinito del Ande que es Solo Solito. Ah, la canción icónica canción. A ver, la ponle un poquetito ahí, a ver, de fondito, a ver si la llegas a escuchar un poquito, a ver dónde está esa canción.

0: en el mes patrio, ¿no? Entonces, también la música andina es la música peruana, es la música nacional. Chinito del Ande. Ay, ay, ay. Oye, ¿qué recuerdo? ¿Qué, ¿por qué te gusta esa canción? ¿Qué...?
1: Es una curiosidad, porque a veces uno viaja, pues, a veces los choferes ponen esas canciones que uno está en ruta constante. Sí, aprovechando, Fernando, esta oportunidad, me encantaría también, pues, invitar a las personas a visitar mi página web.
0: Perfecto, dale.
1: www.rubencos.com, donde hablo de la reingeniería mental. Quien les habla es CEO transformacional del método de riqueza consciente, atrae, reprograma, multiplica. Tengo un libro basado a este método donde ayuda a las personas a transformar sus vidas desde su ser para alcanzar sus propósitos en el camino que puedan emprender.
0: Ah, mira, sí estoy viendo, estoy viendo ahora tu página, ahí está tu foto. Ah, hoy has cambiado, ¿ah? ¿Eh? Oye, ¿qué te has hecho con tus arreglitos? ¿Te has hecho mano, ah?
1: ¿Eh? Sí,
0: yo no te he conocido así, ¿ah? ¿Eh? ¿Qué ha pasado acá? ¿O es Photoshop?
1: Un estiramiento.
0: Ah, ya, está bien, está bien.
1: Sí, claro. Lo justo.
0: Está bien, claro.
1: Acá dice... La transformación tiene que ver por afuera, pues no solamente por dentro, pero todo empieza de adentro hacia afuera.
0: Perfecto, dice acá, la riqueza no es un golpe de suerte, es una arquitectura interna ejecutada con disciplina. Método de riqueza consciente, atrae, reprograma, multiplica. Bueno, aquí están, que se suscriben. ¿Cómo, qué tiene que hacer acá?
1: Mandar un mensaje al correo para que puedan conversar conmigo.
0: ¿Y cuál es el correo?
1: El correo... abogado, ahí está el correo, pero sería bueno que me envíen a mi correo personal, también ese es este del negocio, pero sería bueno que me envíen al correo personal, abogado Rubén Cos.
0: Mira, más fácil, deja un número de WhatsApp, ahí de repente alguien por ahí
1: mejor,
0: le interesa.
1: Mejor, por favor.
0: ¿Cuál sería?
1: 946
0: ¿ya?
1: 687-662. 946-687-662.
0: Una vez más, un poquito más fuerte.
1: 946-687-662.
0: Ah, ok, ahora sí. Copié, apunté. Entonces, los que quieran por ahí, un poquito de asesoramiento, de liderazgo. Y bueno, sobre todo, sacar lo mejor de uno mismo, ¿no? De eso se trata, ¿no es cierto? La riqueza correcto. Interior. Bueno, aquí correcto. Tienen a un asesor, a un coach, se dice ahora, ¿no? A un coach.
1: Sí, soy coach con certificaciones internacionales. Así es.
0: Rubén Cos del Perú. Mi hermano, no te me pierdas. Estamos en contacto. Y gracias, ya, para lo que tú quieras, ¿no? Estamos aquí en Radio Andina.
1: Un abrazo. Y muchas bendiciones para todos tus oyentes. Saludos a la distancia.

también enviando los saluditos. Vamos con otro bloquecito. Nos hemos extendido un poquito, me dice aquí mi equipo de producción. Vamos con algo de musiquita y luego estamos ya con otro bloque de saludos. 975-11-4327, la central de WhatsApp. Mensaje de texto y de voz para que podamos esta mañana compartirlo tú y yo juntos hasta las 12 del mediodía con algo de música, algo de información, y por ahí ya vienen algunos concursos.

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radio Influencia FM. Estamos saliendo a través de la vía FM para todo Lima Este. Un saludo para todos mis amigos en Santa Clara, ¿eh? En Santa Clara, la gente que nos escucha en Manchay, en la carretera central, en toda esta zona de Lima Este, en el 91.5. Pero también nos están escuchando a través de la página web,

nos están escuchando a través también de los aplicativos. Así que muchísimas gracias a la gente de Puno, de Cusco, de Juliaca, la Ciudad de los Vientos, la gente de Arequipa, de Tacna y de todo el Perú, en realidad, ¿no? Que pueden escucharnos incluso fuera del país. Muchísimas gracias. Hemos recibido incluso saludos, imagínense, desde España, desde Madrid, ahora que estuvimos con esta fiebre del Mundial. Bueno, una de las bondades también de la tecnología, ahora ya no hay barreras. Podemos trascender, podemos traspasar estas barreras tecno de los países a través de la señal por internet.

No voy a quedar mal, ¿eh? No voy a quedar mal. ¿Cuál es el número? 975-11-43-27. Ahora sí. 975-11-43-27. El teléfono o la central de WhatsApp que nos, al que nos puedes escribir. O mándanos tu mensaje de voz, por favor. Mándanos tu mensajito de voz a ese número. Ya son las 10 de la mañana con 38 minutos, 10 y 38. Continuamos con mucho más aquí en la programación de tu Radio Andina 91.5, 91 y medio, la frecuencia del Perú. Ayer esta canción fue la más pedida de la hora. Tienen un ratito más la canción más pedida de la hora, de la mañana, digamos. Ayer fue esta canción, hoy no le alcanzó los votos, pero también ahí está dentro de la programación de la radio. Una de nuestras consentidas con Amor Rebelde.

0: ¿Cuánta sensualidad? ¿Cuánta sensualidad? A ver. Hola, hola. A ver, por acá. ¿Qué ha pasado por acá? A ver, estoy por acá. Ya, ahora sí, ahora sí, ahora sí. Estoy escuchando mejor. ¿Qué me pasó por acá? Un pequeño, no sé, algo así escuadrado. Bueno, escuchábamos la canción que nos pedía también nuestra amiga Josefina. Un saludo para toda la gente, ¿eh? Para toda la gente que nos está escuchando en ATE. Bueno, un saludo para toda la gente de San Juan de Lurie, Washington. Ahí está, en Lima Este, el distrito más poblado del país, con alrededor de 1,1 millón de habitantes, según los resultados del último censo del 2025. Bueno, saludos especialísimos, aplauso por favor a toda la gente de ahí. Uf, caminamos todos los días en Zárate, Las Flores, Próceres de Independencia, Canto Grande, Huáscar, estás tú más bien, ¿no? Bayóvar, Mariscal Cáceres, José Carlos Mariátegui, Caja de Agua, Campoy, Mangomarca, San Hilario, tantos lugares. Bueno, un saludo especialísimo desde ahí. Nos están escribiendo también al 975-1143-27. Pero ya tengo la información también deportiva. Se sienten, se escuchan pasos, porque ya estamos, me parece, con Alberto Barrio. Vamos con la presentación.
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0: Ay, ay, ay, buenos días, Albertín. Ya se acabó el mundial. Uf, se fue el mundial. Pero todavía de repente hay que darle pinceladas. Todavía hay muchas notas, ¿ah? Parece que van a sancionar a Argentina. Hubo bronca de manes luego del final. Y bueno, también ya todo lo que es la información en el ámbito local. Buenos días, Albertito, ¿cómo estamos el día de hoy, martes?
2: Luis Fernando, buenos días a tu persona, buenos días a todos los oyentes de Radio Andina, como Radio Unidas del Mundo, y como siempre, la información deportiva para todos los que están atentos todos los días esperando la información. Es cierto, hay muchas novedades, comentarios, cuál será en el resto final lo que va a pasar en estos días, pero lamentablemente Argentina, mal perdedor. Qué reacción para tonta, ¿no?
0: Un expulsado, dicen, al final, ¿no? Yo no se vio eso, bueno, no me percaté por allá la celebración y todo. Hubo un, al final, como hubo bronca, ha habido un expulsado más, me parece que del equipo técnico, pues no sé, la verdad, terrible, terrible.
2: Sí, del comando técnico, pero como te digo, qué vergüenza, qué pena. Así son profesionales, profesionales entre comillas, porque estos no han estudiado en ninguna universidad para ser deportista. Simplemente se han aprendido con el trayecto de la vida, sobre todo han tenido la suerte de llegar a jugar este deporte y pertenecer a una institución, ¿no? Eso deben dar gracias a las personas que los cobijan, o al club que los cobija, y a la selección que pertenece. Lamentablemente, profesionales, ¿de qué? ¿Hay universidad profesional de fútbol? No hay. Es muy distinto que haya escuelas para entrenadores, cambia la cosa, pero otra cosa, para patear una pelota hay universidad, no hay. Pero profesionales, entre comillas, porque estos no son profesionales, son delincuentes algunos, porque la reacción que comete Enzo Fernández en esa marca que le hace a Yamal, ¿no es cierto? Uh-huh. Entonces, eso es antideportivo, eso debía sancionarlo definitivamente una temporada de muchos años, para que aprenda y a ver si la institución que es afectada con esa expulsión debían descontarle del sueldo por mala imagen y agresión física.
0: Ha habido bastante crítica hacia el equipo mal perdedor, Argentina, que se quedó con un segundo lugar, que ha podido ser un espectáculo muchísimo más educativo, entre comillas, este evento mundialista del fútbol, pero que ha sido totalmente empañada primero por las decisiones bastante cuestionables de los árbitros, ¿no? Justamente faltas que no cobraba en contra de Argentina y que sí se cobraban contra otros equipos, ¿no? Lo hemos visto y muchos dicen, no, son especulaciones, ¿no? No, la verdad sí ha habido cierto favoritismo y eso es innegable. Ahí están. Y es más, ¿no? Hasta el árbitro en este partido con Egipto fue después separado. Entonces, ha habido varias cositas, ¿no? Y ya la cereza del pastel de esta mala actuación de Argentina es precisamente pues esta mala conducta por haber quedado en segundo lugar. Un partido donde estuvo arrinconado. No se vio el fútbol de Argentina. No se vio la garra argentina, no para nada. Tuvieron casi 90 minutos de solamente defensa y sobre todo pues una actuación encomiable del arquero el Dibu Martínez, ¿no? Emiliano el Dibu Martínez, porque si no se le venía la noche a Argentina.
2: Sí, lamentablemente, Luis Fernando, eso preocupa con respecto a la actitud de lo que han hecho los jugadores. Es una pena, sinceramente.
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0: práctica para que aprendan. Entonces, ¿qué van a aprender los chicos del deporte, de lo que quieran seguir el fútbol? Es una pena, lamentablemente, ya pasó, pero sigue los estragos todavía hasta que no se llegue a determinar las sanciones previo, los análisis que están haciendo seguro los especialistas, y de esa manera aplicarles. Sí, que apliquen sanciones drásticas para que de esa manera se corrija y se mejore la presentación.
1: Sirva como ejemplo, ¿no? Sirva como ejemplo y no se repitan estas actuaciones tan vergonzosas. Bueno, Albertito, sí. Vamos ya, me parece, también al fútbol local, porque ya se reaperturó todo esto. ¿Cómo vamos con el fútbol local? Por favor, Albertito, te escuchamos.
0: Sí, hacemos un repaso de lo que pasó este fin de semana. La primera fecha del torneo Clausura 2026, Liga 1, que empezó el día viernes, donde Fútbol Club Cajamarca empató 2-2 con Juan Pablo II. El día viernes, Sporting Cristal ganó 1-0 al Deportivo Garcilaso. El día viernes también, Cienciano cayó frente a Melgar 3-1. Y el día sábado, 11 de la mañana, un Deportivo Moquegua empató 2-2 con Comerciantes Unidos. A la 1:15 del día sábado 18, Universitario ganó 2-1 a DT de Tarma. Después, el día sábado 6:30, Cusco Fútbol Club volvió 4-1 a Alianza Atlético de Sullana. El domingo 3 de la tarde, los Changas ganaron 1-0 a Sport Boys. Y a las 3:30, Alianza Lima ganó 2-1 a Sport Huancayo. Vencida la primera fecha, o realizada, mejor dicho así, se ha marcado 29 goles Luis Fernando con respecto al torneo Clausura 2026 de nuestro país. Ahora se viene la segunda fecha, ya tenemos la programación para todos los seguidores, para todos los hinchas de los equipos que están en esta fiesta deportiva, la Liga 1, torneo Clausura. El viernes 24 de julio, 3 de la tarde, Alianza Sullana va a recibir a los Chancas allá en el Campeones del 36, los Churres, así es, son los de Sullana. El día viernes 8:30 de la noche, Universitario en el Monumental de Arte Vitarte Lima recibe a Cusco Fútbol Club. El día sábado 25, 1 de la tarde, Sport Huancayo frente a Atlético Grau. El día sábado 3:15, Juan Pablo II con Cienciano. El día sábado 5:30 de la tarde, Sport Boys ADT de Tarma. Sábado 8 de la noche, Melgar recibe a Cristal en la UNSA. Ahora, Melgar siempre ha sido su papá de Cristal, siempre lo ha podido en Lima y en Arequipa, y se va a repetir en este compromiso. Melgar va a volver a ganar, porque sube 6 puntos en la tabla segunda rueda. Y el domingo, 1 de la tarde, UTC de Cajamarca frente al Club Deportivo Moquegua. 3:30, Comerciantes Unidos recibe a Alianza Lima allá en el Héroe de San Ramón, en Cajamarca. Ahí, cuando yo dirigí el año 99 hasta el 2002, ese estadio se llama Héroes de San Ramón, en la capital de Cajamarca, donde Alianza Lima va a ir de visita. El día domingo 7 de la noche, Deportivo Garcilaso en el Inca Garcilaso, 7 de la noche, recibe a Fútbol Club Cajamarca. Entonces, estamos a la espera en relación a lo que se va a realizar las programaciones. Tendremos otras novedades por ahí también. Creo que se está llevando un campeonato sudamericano de voleibol en Lima. Estaremos atentos para ver cómo va la programación, cuántos son los partidos y qué cosa es esta designación de este campeonato. Está bien sudamericano, pero ¿qué nombre tiene el campeonato sudamericano? Porque siempre tiene un nombre, el mérito a lo que va a ser el campeón del campeonato sudamericano en el deporte del voleibol, Luis Fernando.
1: Ok, muchísimas gracias, Albertito. Ya, de repente, los saludos, las menciones o alguna información adicional para ir cerrando, porque ya nos ganó también la hora, Alberto.
0: 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Estamos entonces cumpliendo el trabajo de la información deportiva, gracias a los colegas de Radio Unidas del Perú, para el mundo, Luis Fernando.
1: Muchísimas gracias, el gran Alberto Barrios, con Ronda Deportiva. Gracias, Alberto. Bueno, nosotros también nos vamos a la pausa, pero antes tengo una promoción importante, ¿ah? ¿Eh? 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Nos separamos un instante y regresamos con mucho más aquí en la programación de tu Radio Andina.
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5: Hola amigos, yo soy Néstor Villanueva para contarles que mis canciones ya se escuchan en Radio Andina Mix 91.5 FM y les presento esta hermosa canción, El Maletero, de Néstor Villanueva y Orquesta.

mencionar nombres, pero que le contara. Sí, le contara. Cuidado con el maletero. Es el disco ingreso de esta semana junto a Néstor Villanueva y Orquesta. ¡Ay, ay, ay! Qué buena canción, ¿eh? La verdad que buena. Mi amigo Dante ha hecho ahí el contacto. Oye, ¿desde dónde se va a comunicar Dante? ¿Eh? Todavía no me ha hecho el informe el día. Creo que no está chambeando. Otro maletero. Ya, Dante, tu reporte, por favor. Repórtate. Compórtate, Dante. ¿Desde dónde? Bueno, está con la unidad móvil, está llevando regalitos. De paso por ahí también. Haciendo, por supuesto, el trabajo de campo que es necesario también para la radio. Ya está en breves momentos con nosotros Dante Castrillón. Y luego, bueno, también continúa con la programación de la radio. A ver, les menciono un poquito la programación de la radio, que poquito a poquito vamos creciendo. Muy tempranito estamos con Los Grandes del Pueblo. A las 9 de la mañana ingresamos a la radio con un programa diferente.

a un programa de música variada con mi amigo Dante Castrillón. Luego está El Pato, el show del Pato, con Carlos Alberto, también, que forma parte de la gigante programación de la radio, que poco a poco va creciendo también. Y bueno, en la noche está también otro Alberto. ¿Cómo se llama el otro? Bueno, también un excelente programa por las noches. Así que no se pierdan parte de la programación de la radio.

gracias a toda la familia Vilca, toda la familia Vilca Rodríguez que están escuchando. Ahí para la señora Lucía en Santa Anita, en el óvalo de Santa Anita, ahí están trabajando ahí, me parece. Es una comercial, me imagino que tiene su tienda, su negocio, algún emprendimiento. Bueno, igual, ¿no? Para la avenida Los Eucaliptos, en la Imperial, en la Cultura, en el mercado mayorista, en el mercado de productores, en el Mall Aventura de Santa Anita. Un saludo especial. Bueno, a ver, tenemos todavía una hora de programa. Saludos, canciones, datitos que vamos a ir soltando poco a poco. La información que no se deje esperar aquí en la programación de la radio más dinámica. Desde Lima para todo el Perú, somos Radio Andina 91.5, 91.5, la frecuencia del Perú. Gracias por estar con nosotros.

0: Pareció familiar la tonada del ritmo, es porque es una canción de Michael Jackson. Es un tributo, digamos, a Michael Jackson. Muy bien, vamos a buscar por aquí información. Hay bastante información. La nueva ley aprobada, dizque una nueva ley pro crimen, que ha sido propulsada, impulsada y finalmente firmada. Hoy salió ya en El Peruano, o sea, ya es ley. Una nueva ley pro crimen. Hay noticias, datitos, un policía que ha asesinado a un niño de 8 años, ¿no? Asesinado a un niño de 8 años. Bueno, ¿qué otras informaciones? Me parece que también internacionales. Ya estamos con el gran Alex. Alex Santana, ¿qué tal? ¿Qué novedades para el día de hoy?
1: Hola, ¿cómo están César, amigo? Ya estamos ahí conectados a través de la señal de la radio. Bueno, aquí contentos, pero también hace frío en las horas de la mañana. Y bueno, a esta hora después ya a las 10, 11, empieza el calor bravo, el calor fuerte. En algunas ciudades del sur del país, mi estimado Fernandito.
0: Así es, sí, la temperatura está como, está totalmente distorsionada. Hace frío donde tiene que hacer calor, hace calor donde tiene que hacer frío. Hay vientos. Va a haber lluvias, me imagino, más adelante. Y cuidado, esperemos que las autoridades, por lo menos ahora, como te decía, ese comentario sarcástico, ¿no? Este gobierno que ya viene, este gobierno que esperemos sea el de lo mejor, que va a ser una nueva etapa en la historia del país. Yo no le tengo mucha esperanza, la verdad. Pero bueno, pensemos positivamente.
1: Bueno, todos, pensemos, mi estimado Fernando, todos hacemos patria de un ciudadano.
0: Pero hay medidas y hay políticas que tendría que tomar el Estado, porque ya se ha anunciado un fenómeno global del niño, ¿no? Y ya lo estamos viendo,
1: claro,
0: ¿eh?
1: ya
0: lo estamos viendo,
1: los efectos. Hemos empezado ya con los terremotos, ¿no? Los temblores también, que han cobrado vida aquí en nuestro país. Y tú de repente has visto esas películas donde pues se habla mucho de el fin del mundo, ¿no? Empieza con temblores, terremotos, el mar empieza ya a hacer de las suyas.
0: Los tsunamis.
1: Vientos huracanados, tsunamis, todo tipo de cosas que vamos a hacer. Ya estamos viviendo en carne propia, Fernandito, pero a veces aún somos ciegos a lo que está pasando en el mundo. Pero la verdad, que ser sincero, hemos destruido el planeta.
0: ¿Y tú qué crees? ¿Es por acción directa también de la contaminación, o sea, del hombre? ¿O esto es por consecuencia de la misma naturaleza? ¿Qué crees tú?
1: Pues un aceleramiento que se le ha dado pues al planeta, estos cambios que se está viviendo. Y estamos viendo una época distinta a lo que normalmente hace 30 años, 40 años hemos conocido como el clima, sobre todo, ¿no? Antes el clima era muy perfecto, ¿no? Se cambiaban las estaciones muy, muy claras, ¿no? Hoy por hoy ya no sabemos si estamos en otoño, en invierno, en verano. Es una distorsión total del clima, mi estimado Fernandito. Antes me acuerdo que ya sabían los antiguos cuando empezaba las lluvias y cuando terminaba, ¿no? En enero era, pues, tú te acordarás, de repente, en aquellos años, la lluvia, febrero loco, y marzo era el borrachito, cuando ya se iba retirando la lluvia. Pero hoy por hoy, cualquier rato puede llover, cualquier rato nieve, cualquier rato hay corrientos, en cualquier momento hay, pues, problemas que están dando, sobre todo el calor, que quema el sol en algunas ciudades del país, Fernando, ¿eh? Esto también preocupa, y cuando perjudica, ¿no?, también a los seres humanos y a las plantas y a los animales, ¿no?
0: Definitivamente, ¿no? Hay un efecto negativo frente a estos cambios, que obviamente, claro, no es por la...
1: un poquito de...
0: Y no es por la naturaleza.
1: De biología.
0: No es por la naturaleza.
1: Un poco de biología.
0: Mira, disculpa que te interrumpa, pero yo pienso que aquí no tiene tanto injerencia en la naturaleza. Me imagino que es más que todo por dejadez del ser humano, que ya tenemos, contamos con ingenieros que sí están viendo y se está anunciando ahora un fenómeno del niño global, ¿no? Entre otros, se ha anunciado también por geólogos hace muchos años de que podría ocurrir un sismo de grandes proporciones, pero se está tomando en cuenta realmente esas recomendaciones, se está tomando un tema de prevención. Creo que ahí es el tema del que nos falta, o sea, el que está fallando somos nosotros, ¿no? Los seres humanos, la sociedad, y sobre todo yo quiero llamar la atención, por supuesto, a las autoridades, que son los primeros, ¿no?, que deberían destinar presupuestos y organizar todo un tema, un esquema, para estar preparados para este tipo de eventos naturales.
1: Claro, y por ejemplo, en las regiones, sí, son los que tendrían que estar ahí liderando esto, son las gobernadoras regionales, en las provincias.

0: a Castillo y bueno, saldrá libre, ¿no? Pero y si no, yo creo que ya se queda 5 años más, se queda adentro a Castillo.
1: Bueno, el Poder Judicial es el tiene la palabra, pero en esta situación, ¿qué se puede esperar del Ejecutivo, no? Bueno, habrá que ver, se pasa, hay muchas sorpresas, por ejemplo, con la compra de armas que han salido sobrevaloradas y muchas cosas más que han salido el fin de semana a la luz. Bueno, Fernandito, y hablando del clima, dicen que sin estudiantes se han descompensado en un desfile de campeón de campeones, esto ocurrió en Arequipa. Imagínate, como pollitos los niños hoy por hoy se desmayan.
0: No aguantan, ya no aguantan. No.

0: alimentación de cada uno. Y sobre todo, ¿qué comen nuestros niños?
1: Sí, pues, estamos mal alimentados. No solamente los niños, ¿ah? Todos en general, porque todo es comida procesada, la gaseosita, la galletita, y no estamos comiendo saludablemente. Y ojo que también hasta los productos naturales están sobrecargados de pesticidas, de abonos químicos. Ojo que esos productos también se exportan. Y cuando exportan, sí, cumplen todas las normativas, porque ahí les exigen, ¿no?, que no puede tener exceso de tales componentes químicos. Y ahí sí cumplen los exportadores, en este caso los agricultores. Pero cuando se trata del mercado nacional, dale todo lo que sea, ¿no? Estamos mal.
0: Bueno, hay que empezar a usar la hidroponía, pues, mi estimado Fernandito, ahí en la web.
1: Una buena alternativa, porque... una buena alternativa,
0: claro,
1: a la hidroponía.
0: Por supuesto, hay que practicarla y sobre todo...
1: ¿Qué es la hidroponía?
0: Sobre todo, pues, es un método de la agricultura que prescinde del suelo para cultivar las plantas, ¿no? Así que hay una buena alternativa. Entra ahí al Google y vas a encontrar un montón de técnicas para poder practicar acerca de esto, ¿no?
1: Sí, he visto. Bueno. Utilizan botellas, tuberías. Tuberías, y se puede hacer por niveles, o sea, no necesitas tener grande extensión. Un pequeño espacio,
0: una maravilla, ¿no?
1: Un pequeño espacio, claro. Lo puedes optimizar para tener algunas plantitas,
0: todo,
1: ¿no?
0: Todo.
1: Obviamente, hortalizas,
0: legumbres, tomates, claro. Alguna cosita, ¿no?
1: Sí he visto.
0: Interesante, y sobre todo, pues, a veces pensamos que todo lo tenemos que comprar, no necesariamente, Así que podemos ir practicando algo para comer sanos y saludables, mi estimado Fernandito.
1: Pero no tenemos esa cultura, ese es el problema, ¿no?
0: No.
1: ¿Quién va a tener esa cultura? Oye, ¿quién va a estar de...? Las plantas en la casa están secándose. Oye, tú tienes plantita, ¿ves? Se seca, nadie le echa agua. Imagínate la hidroponía.
0: Imagínate, tenemos tremendo sol radiante, por ejemplo, en algunas ciudades del sur, y no usamos la energía solar. Imagínate, con eso te digo todo. Hay mucho por conocer.
1: Me hace recordar una propuesta de un político en Estados Unidos, de izquierda, ojo, de izquierda, que dijo lo siguiente. Dijo, ¿para qué tanto parque? Igual que acá también, pero no, tanto parque. ¿Por qué no plantamos en esos parques árboles frutales? O como tú dices, ¿no? Un huerto para tener ahí lechuga y etc. En Estados Unidos, la gente se quedó muda, callada. ¿Por qué no? La verdad, ¿por qué no se hace eso? ¿Por qué no se hace acá eso también?
0: Claro, todo se puede organizarse, pero lamentablemente nuestras autoridades no piensan en el futuro, viven momentos no, por el momento, ¿no? No se hace nada de trabajos de prevención, sino en el momento, ¿no? Eso es un poquito lo que preocupa de vuestras autoridades, que no hay una visión a futuro.
1: Muy bien, mira, con esta noticia que ahora, yo ingresé, según la información difundida de este policía, mal policía la verdad, y que ahora con esta ley que ha sacado el Congreso, va a ser precisamente juzgado por sus propios colegas.
0: Foro militar, ¿no?
1: El foro militar. La información difundida habla de que Junior, un menor de 8 años, y su madre viajaban en un mototaxi que sufrió un accidente. Cuando llegaron los policías, se produjo una discusión con el conductor.

0: se encontraba ebrio. Bueno, durante la intervención, el suboficial, el PNP Luis Nazario Chumbes, utilizó su arma de reglamento y el proyectil alcanzó al niño. Junior fue trasladado inicialmente a un hospital de Guaura, y luego derivado a Lima, donde lamentablemente falleció debido a las graves lesiones. Le disparó en la cabeza, ¿no? Terrible.
1: Triste noticia. Esta criatura, y la verdad, cosas que pasan, ¿no? A veces no miden las consecuencias, a veces también en poder los policías de alguna manera controlar ese aspecto, ¿no?
0: ¿Tú crees que estas leyes, tú tienes familia policial directa, yo sé que tu hermano es policía, ¿tú crees que están bien estas leyes? ¿O crees que podría ser más perjudicial que beneficioso para la población? Porque se dice, ¿no?, que hay que darle más autoridad a la policía para que combata la delincuencia, ¿no? Pero no vemos tanto ese aspecto del lado de la delincuencia. Bueno, al menos no se da a conocer, pero sí lo que estamos viendo son estas noticias que realmente son muy lamentables. ¿Qué opinas tú?
1: Bueno, la ley es últimamente la policía ha perdido autoridad, ¿no? Y mucha población así deshace respecto, ¿no? Y sobre todo la delincuencia, ¿no? Ese es un punto, ¿no? Y el otro punto es, como tú comentas, ¿por qué saldría tanto poder la policía, no? Bueno, ahí están los dos lados de la balanza, ¿no? ¿Hacia dónde vamos? ¿Hacia dónde apuntamos? Sobre todo en estos años que la extorsión, la delincuencia está reinando, ¿no? Bueno, hay mucho por reflexionar y a la vez mucho.
0: Pues ese, pero dime, mucho, ¿estás mucho a favor o en contra? O sea, ¿te parecen buenas o está bien, pero de repente, no sé, hay que hacer algo o está mal?
1: Bueno, el nuevo gobierno tiene que asumir, ¿no? No se puede traer.
0: He agarrado carne, creo que he agarrado carne, porque ahí está tu hermano. Tu hermano creo que está por ahí, no puedo hablar mal.
1: Claro, yo te puedo decir, ¿no? De mi punto de vista, por ejemplo, en el Perú, así falta efectivos policiales, no hay una investigación apropiada, ¿no? Para poder los casos que sean diariamente en la policía, después cinco o seis policías para una población de 80.000, imagínate, de investigación, ¿eh? Porque recuerda que en la policía hay diferentes áreas, ¿eh? Una vez
0: ¿no? Me va después, te estoy diciendo si estas leyes están bien, o sea, sí le dan un arma a los policías para poder combatir la delincuencia. Claro. Sí, sabemos que faltan efectivos policiales, eso se sabe desde siempre.
1: Claro, yo tengo una cosa, ¿no? El policía a veces no puede asumir algo porque sabe que va...
0: Entonces,
1: no puede intervenir porque las leyes no le favorecen.
0: Entonces, para ti sí está bien. También, entonces, sí está bien. Entonces, darle prerrogativas para que la policía pueda actuar en todo caso.
1: Claro, tienes que darle, porque si no, ¿cómo actúas? Tú, ponte en tu casa, tú eres policía. Ves un policía y un delincuente, no lo puedes intervenir porque las leyes están a su favor y viene con sus jueces, con ministros fiscales, con ministros, con fiscalía, todos vienen los delincuentes, ¿no? Tiene su clan de abogados, ¿no? Imagínate, es un policía que no está capacitado, no tiene los medios, pierde todo.
0: Bueno, es una visión, ¿no? Es una visión, pero claro, esperemos que ahora se dé así, pero el problema son estas noticias, ¿no? Estas noticias precisamente son el problema, ¿no? Que ahora no va a haber, esta familia no va a encontrar justicia, fácilmente no va a encontrar justicia, ¿no?
1: Es un tema muy delicado. Es un tema muy delicado, y las condolencias de la familia, porque nadie tampoco interviene con esos hechos, ¿no?
0: Tú has dicho algo muy importante, no hay efectivos policiales, es algo muy conocido, no hay número de efectivos policiales de acuerdo al crecimiento de la población en Lima y en todo el país. Pero también se sabe muy bien de que los policías no están preparados. Se sabe recontra bien. Y ahora darle mayor...
1: Yo te cuento, Fernandito, y los policías, sobre todo oficiales, ¿cuántos son de inteligencia?
0: No hay.
1: ¿Qué hacen en las comisarías? ¿En qué suman a los oficiales?
0: No hay. ¿No?
1: Los policías oficiales simplemente son administradores nada más, pero en realidad no cumplen el liderazgo de poder, como dije, lo que necesita la policía. Me parece que no. Más me parece que hacen parte administrativa, que más de lo que deberían ellos como tales actuar ante los problemas que tienen la sociedad. Lamentablemente no se ve el papel de los oficiales, ¿no? Simplemente no hay mandar, ¿no?
0: Lamentablemente
1: hay un error bien fuerte ahí en la policía, que todo lo que dan los oficiales, pero en realidad los policías que tienen que dar el ejemplo como oficiales no cumplen como tal, ¿no?
0: Sí, efectivamente.
1: Bueno, ese es otro tema que pedía también darse a conocer. ¿Cuál es la labor de un oficial que sale 5 años de capacitar a su personal? Pero lamentablemente desconocen lo que es realmente, ¿no?
0: Ok. Ay, no me dices nada, Alex, ¿qué pasó contigo? Bueno, sí, pues no está, no está preparada la policía, no está preparada, no está preparada. Y desde todos los estamentos, ¿ah? Y me imagino que mucho más, sí. si subimos de escalones, peor, peor, le falta, claro, le falta preparación.
1: Hay una tarea ahí, ¿no? Hay un, por ejemplo, el serenazgo, el policía, todos estos, ¿a raíz de quién nacen los serenazgos, no? Uno se pregunta, a raíz
0: porque
1: de que
0: faltaba, policía, pues, no, precisamente, faltaba presencia policial, entonces, como para suplir esa ausencia, esa falta, nacieron, pues, los
1: serenazgos.
0: Los serranos, claro. Perdón, serenazgos. Los bueno, gracias a Alberto, te iba a decir. Bueno,
1: Alex, hay mucho que hablar, hay mucho tema que podemos tratar, pero bueno, un abrazo para ti,
0: pero
1: para
0: y esperemos que... Hay que más rápido, pues, Alex, tienes que van al toque, porque acá me dicen ya qué ha pasado, con quién estás conversando, se está durmiendo, me dice. Ya, no, ya,
1: todavía. Para mí, que tengan un bonito martes ahí, amigo, la familia ahí, los amigos, damas de casa que están escuchando la radio. Saludos para todos y a disfrutar y esta fiesta patria que se avecina.
0: Uy, sí, bueno, sí, ya, pues ya estamos a puertas. Falta una semanita y estamos ya en un nuevo aniversario patrio. 205 años cumple la República del Perú. Gracias a Alex. Ya se fue, Alexito. Bueno, ahora sí, hoy ya me tengo que... Hoy ha sido extensa esta conversación. Bueno, yo no quiero cerrar con este tema también de hace 2 días ocurrió... No, el sábado fue, ¿no? Hace 3 días ya, un incidente o un sismo en Junín. Y ayer también ha ocurrido otro sismo por la selva. Hay varios sismos, ¿ah? Y ya ha habido terremotos en Venezuela, en México, conocido por todos... Ya hasta los videntes han dicho de que va y las predicciones, todos estos que ven o que son como profetas o que ven el futuro, dicen que vamos a tener una ola así de sismos. Hay que estar preparado, familia, la gente que escucha la radio, hay que prepararnos, ¿no? Dentro de la familia, conversar qué podemos hacer, cómo vamos a desenvolvernos en una eventual situación de emergencia por un sismo, ¿no? Sismo y sería a la vez también un tsunami de repente porque estamos cerca de la costa. Entonces, habría que ver cómo organizarnos para poder prevenir los efectos de un efecto, de un sismo, ya de, como lo han dicho los expertos, de grandes proporciones. No es a alarmarlos, asustarlos, es simplemente tomar conciencia para poder estar prevenidos y de esa manera, pues, minimizar un poquito, ¿no?, los efectos, los daños que pudieran ocurrir a consecuencia de un sismo de 8, han dicho, o incluso alguno que ha abusivo, 9 grados, no te pases, ¿cómo va a pasar eso? Ojalá que no, toquemos madera, espero que simplemente sea una alarma que de acá muchos años quizás nunca pase aquí en nuestro país. Pero ojo, el hecho de que pueda producirse puede ser mañana, pasado mañana, en cualquier momento. Y eso ni siquiera los científicos, con el nivel, con la inteligencia artificial y con el avance tecnológico, todavía nadie puede determinar. Pero por ahí, ¿no? Hay videntes que dicen, y han acertado, no sé cómo lo hacen, pero han acertado, con, sobre todo con este de Venezuela, ¿no? Que un vidente dijo que iba a haber 2 sismos. 2. Y precisamente hubo 2, ¿no? Yo le creí hasta que uno, ¿no? Un sismo en Venezuela. De repente ha dicho también... ¿Cuál es la técnica también? Hacen varias predicciones y una de esas se cumple. Y esa es la que sale, ¿no? En las redes sociales. Pero son varias predicciones y muchas no se cumplen. Pero aquí, que ha sido tan preciso, ¿no? Que iban a ser 2 sismos, 2 terremotos... Y que iba a golpear tan fuerte a Venezuela, porque ha sido fuertísimo lo que pasó en Venezuela. Dios nos libre a nosotros aquí en nuestro país, aquí en el Perú. ¡Vamos con música! Recta final de Tus Mañanas con Andina.

puedo creerlo. No, reviso la hora y, oye, no puede ser. Hemos llegado ya a la parte final del programa, edición martes. Hoy, martes 21 de julio. Bueno, hemos estado acompañándolos desde las 9 de la mañana. Y bueno, ya retornamos también mañana. Rápidamente voy saludando a todos mis amigos que nos han acompañado el día de hoy. Muchísimas gracias, amigos de Juris.p. 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Hoy arranca, comienza un nuevo diplomado. Este es el diplomado de asistente en función fiscal. Primera sesión el día de hoy con el doctor José Domingo Pérez. Hoy arranca y bueno, ya este próximo 24 también inicia el diplomado en Derecho Administrativo y Gestión Pública. Este próximo 24. Llamadita ya no, por favor, ya no. Bueno, ¿qué más tenemos por acá? 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A ver. Y vamos a hablar sobre las cámaras Kodak. Uy, se nos olvidó este tema. Ya mañana lo abordaremos. A ver. También saludo para mis amigos. 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

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Oye, ya me voy, ya me voy, ya me voy. Me están botando. No sean así, pues ya. Ya me voy, ¿no? Por lo menos de aquí, que me despida, por lo menos, pues, ¿no? Ya viene Dante Castellón en los siguientes minutos. Nosotros nos vamos retirando. Yo soy Luis Fernando. Hasta el día de mañana. Pásenla bien. Ah, el bomboncito. Cerramos la cereza.

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Bien, listo, estamos en cabina, 12 del mediodía con 11 minutos. ¿Qué tal? ¿Cómo están? Buenas tardes. Bienvenidas, bienvenidos ya a nuestro noticiero, listo para quedarnos contigo hasta la 1 de la tarde presentándote las noticias más importantes del día de hoy. Concerniente hoy 21 de julio, martes 21 de julio del 2026. Hoy es el Día Mundial del Perro, ¿sí? Hoy 21 de julio se celebra pues el Día Mundial del Perro. Es una fecha que busca homenajear pues la lealtad, la compañía, ¿no? De los canes, de estas mascotas, promoviendo pues además la adopción responsable, ¿no? La tenencia también cuidadosa y la lucha, abandono y maltrato animal. Así que hoy 21 de julio se celebra pues el Día Mundial del Perro. Buenos días o buenas tardes ya con todos. Iniciando nuestro noticiero, como siempre, dando gracias a Dios por un día más que nos permite, ¿no? Ya diste gracias a Dios, es lo más importante, es lo primero. Dar gracias a Dios por este día. Bien, sin más, entonces arrancamos el noticiero. Vamos con nuestros titulares, por favor, Cristian, vamos con nuestros titulares. Vamos con la información a esta hora. 12 del mediodía con 12 minutos. Y estas son las principales noticias nacionales e internacionales de hoy, martes 21 de julio del 2026. El gobierno entregará bonos de 500 soles a familias afectadas por el sismo en Chupaca, Junín. Municipalidad de Lima y policía recuperan espacios públicos en los alrededores de las Malvinas. Ejecutivo aprueba nuevas orientaciones para agilizar el registro de daños por emergencias. Bolsa de Valores de Lima inicia la jornada con ganancias impulsadas por Wall Street. El dólar mantiene estabilidad en el mercado peruano este martes. Continúa la evaluación ambiental tras la fuga de relaves mineros en Yauli, Junín. Atención porque también anuncian cortes programados de agua y energía en diversos distritos de Lima. Inauguran oficialmente los Juegos Panamericanos Universitarios Lima 2026. Continúan las investigaciones por la muerte de un niño durante una intervención policial en Huacho. El acceso al Nevado Huascarán permanece cerrado por labores de búsqueda y rescate. Empresas aceleran inversiones en inteligencia artificial y ciberseguridad en el Perú. Y se incrementa la tensión internacional en Medio Oriente tras nuevos ataques en la región de Estrecho de Hormuz.

0: Mediodía con 15 minutos. Fueron nuestros principales titulares nacionales e internacionales. Bien, vamos con esta información. Bueno, el gobierno ha anunciado pues la entrega de bonos de 500 soles para las familias que perdieron sus viviendas tras el reciente sismo ocurrido en Chupaca, en la región Junín. Este apoyo económico permitirá pues iniciar la recuperación de los hogares mientras continúan pues, las evaluaciones técnicas en la zona afectada. Bueno, sí, de alguna manera va a ayudar. Bueno, sabemos que no es mucho, pero va a ayudar al menos en algo, va a aliviar estos 500 soles para las familias que perdieron, pues, han perdido todo prácticamente, ¿no? Han perdido sus casas, se les ha venido abajo, ha perdido artículos, artefactos, seres queridos. Bueno, ha perdido muchas cosas, han perdido mucha gente, están los damnificados. Y el gobierno obviamente tiene que estar pues dando el apoyo, el soporte respectivo, ¿no? A todas estas familias que están viviendo por una situación difícil, ¿no? Así que debemos unirnos todos para poder apoyar a nuestros hermanos, enviando también en los centros de los puntos de recolección, de acopio, para poder recopilar, dar frazadas, agua, productos no perecibles y poder hacer llegar pues esta ayuda pues a nuestros hermanos quienes están viendo afectado por esta situación, por este sismo ocurrido y que realmente lamentable pues lo que les está ocurriendo pues a ellos, ¿no? Todos los damnificados que están viendo prácticamente cómo está en ruinas todo, ¿no? Todo está destruido. Así que debemos nosotros también apoyarlo, ¿no? Ayudarlo con nuestros aportes, nuestros donativos. Se han brindado centros, lugares donde están haciendo la recolección de los productos. Y bueno, que siga llegando la ayuda para todos nuestros hermanos que mucho lo merecen y lo necesitan, ¿no? Lo necesitan. Entonces, vamos a ver, entonces, nos informa que ha habido un nuevo sismo, 11:30. ¿Dónde ha sido? En Junín. En Junín, a ver. Un nuevo sismo en Junín, ¿no? Esta mañana. Ya van 7 en la región desde el día sábado, ¿no? Ya con esto serían 7. 7, ¿no? Bueno, hay que estar alerta, ¿no? Prevenido. Los habitantes de Pumpulla también, no todo se ha destruido, dice el dolor de los damnificados tras el fuerte sismo que devastó Pumpulla. Pumpulla no solo sufre por las pérdidas de su vivienda y de sus seres queridos, sino también por los saqueos perpetrados por delincuentes que fingen ser voluntarios y entran a las viviendas para robar lo poco que quedó. Bueno, realmente esto sí que es... ya no sé qué calificativo ponerle sinceramente, pero qué mal, ¿no? Qué mal, ¿no? Y esto es repetitivo, ¿no? Es repetitivo por malas personas que lejos pues de apoyar, de ayudar a personas que están necesitando, ¿no? La ayuda, ingresan, fingen de que van a darle la ayuda no a la familia, se hacen pasar como voluntarios y su único propósito no es ayudar, su único propósito es robar. Ingresan, entra para sustraer las cosas de valor que por ahí vean, ¿no? Y se lo ponen al bolsillo y fingen que están ayudando. Entonces, esto es, realmente es muy lamentable, ¿no? Muy lamentable llamada de atención, ¿no? Para esas personas que realmente no tienen pues vergüenza, no tienen corazón, sentimiento, no entiendo, no sé qué les pasa, ¿no? De repente la necesidad, pero tampoco no nos veamos extremos, seamos solidarios, tengamos ese amor al prójimo, al necesitado, al caído, al menesteroso, ¿no? ¿Dónde está ese amor, ¿no? A la persona que necesita de la ayuda correspondiente, ¿no? Así que una llamada de atención para esas personas que hacen este tipo de actos, que se dejan llevar de repente por otras personas, no contaminen su corazón, no se llenen de ese tipo de cosas. Hay un Dios arriba que lo ve todo y que es justo, ¿no? Entonces no provoquemos la ira de Dios, ¿no? No provoquemos la ira de Dios sobre la vida de esas personas. Así que actuemos bien, obremos bien, hagamos las cosas correctas y te va a ir bien en la vida, ¿no? Te va a ir bien en la vida. No hagamos cosas ni hagamos daño porque eso de alguna manera va a repercutir en sus vidas. Así que evitemos ese tipo de cosas, ¿no? Qué mal por estas personas que, bueno, que han venido a robar, a saquear en vez de ayudar, ¿no? Bueno, muy lamentable. 12 del mediodía con 20 minutos. Vamos con más información a esta hora de la tarde. Recuperan espacios públicos en las Malvinas, ¿no? La Municipalidad Metropolitana de Lima, junto con la Policía Nacional, ha realizado un operativo para poder recuperar esos espacios públicos ocupados de manera informal, ¿no? En los alrededores del conglomerado comercial Las Malvinas. Las autoridades señalaron que estas acciones buscan mejorar la seguridad y el orden urbano. Bueno, sí, ¿no? No solamente ahí, ¿no? En muchos lugares, en muchos puntos, ¿no? Pero ¿qué se hace, no? Esto no solamente es de la Malvina, eso es en muchos lugares, ¿no? Pero la pregunta también es, ¿cuál sería la solución, no? La solución, porque hay personas que necesitan trabajar, que necesitan vender, pero sí estamos de acuerdo que debe ser mediante un orden, ¿no? Que haya un orden, que le dé las facilidades del caso para que puedan vender sus productos, ¿no? Porque hay gente que sí, sinceramente necesitan, pero también hay gente, hay personas, y hay que decirlo, ¿no? Hay personas que de repente tienen su negocio dentro, de repente, del centro comercial, Las Malvinas, o dentro de un centro comercial, tienen su negocio, pero aún así mandan a una persona, ya sea un familiar o un amigo, de repente contratan, ¿no?, a una persona, hacen el contrato a una persona, para que esta persona venda de una manera ambulatoria. O sea, no solamente vende en el centro comercial, tiene su puesto, sino que, ¿no?, contrata un personal para que vendan en la parte de afuera como si fuera un ambulante, ¿no? Entonces, no es una persona que necesita, sino más bien es una persona que tiene su negocio propio, ¿no?, dentro del centro comercial, pero que quiere, pues, un ingreso extra a costas de algo que no está bien, ¿no? Pero sin embargo hay gente, hay personas que de repente no tienen los medios, ¿no? Vive una condición muy humilde, muy precaria, ¿no? Muy pobre, y que a veces lo único que le queda es salir a vender, ¿no?, a las calles de alguna forma para tener su sustento diario. Entonces, contra esas personas, las que necesitan realmente, sí se debe brindar toda la ayuda del caso, ¿no? Pero con las personas que hacen ese tipo de artimaña, ¿no?, que tienen su negocio y aparte ponen como ambulantes, no, muy mal, ¿no? Muy mal. Así que hay que hacer bien las investigaciones para que las personas que realmente vendan ahí en las partes externas, bueno, sean personas que necesiten, y darle la ayuda, ¿no?, para que puedan tener un lugar donde puedan vender también, ¿no?, y no haya un desorden también, ¿no?, porque sabemos que eso genera desorden. Así que ubiquémoslos, reubiquemos, ¿no?, a esas personas en un lugar que puedan vender, que puedan tener un precio razonable para pagar, pero hacer la investigación bien, el padrón, ¿no?, hacer un padrón de que son personas que tienen su negocio, son de ellas y que están en condiciones de pobreza, ¿no?, extrema, ¿no?, y que necesitan el sustento, ¿no? Ahí se vemos por ahí ancianos, ancianitas, vendiendo sus productos, y sí, da pena, pues, que a esas personas que necesitan les estén, pues, quitando sus o sacándolo, ¿no? Cuando hay personas que están muy fuertes, ¿no?, con sus dos buenos brazos, dos buenas piernas, que están, pues, ahí vendiendo. Entonces, siempre tengamos, ¿no?, consciente de ello, ¿no? Si ves un anciano, una ancianita, ayudémoslos a ellos porque son personas que están tratando de subsistir el día a día, ¿no? Muy bien, son las 12:24, 12:24. El Poder Ejecutivo aprobó nuevas orientaciones para optimizar el registro de daños ocasionados por desastres naturales y otras emergencias. La medida permitirá, pues, acelerar la ayuda humanitaria y la reconstrucción en las zonas afectadas. Me parece correcto, me parece bien, ¿no?, que el Estado, que el gobierno se esté preocupando en ello, ¿no? Hay que agilizar, para que no haya demora, ¿no?, digamos, en el trámite correspondiente de la ayuda, ¿no?, que se necesita. Entonces, sí, estamos de acuerdo con esta información, con esta noticia, entonces, que se mejore la atención ante las emergencias, ¿no? Y si el Poder Ejecutivo ha aprobado estas nuevas orientaciones para que se puedan optimizar este registro de daños ocasionados por desastres naturales y otras emergencias, esto está bien, ¿no? Para poder acelerar la ayuda humanitaria y la reconstrucción en las zonas afectadas, porque muchas veces por un tema burocrático, ¿no? No llega la ayuda inmediata, ¿no? Esa ayuda humanitaria, esa reconstrucción en las zonas afectadas por un tema burocrático de papeleo, nada más, ¿no? Se demora porque no, entonces tiene que agilizar, es una emergencia, ¿no? Entonces, una emergencia tiene que aplicarse ahí un protocolo de emergencia especial para que puedan atender y pueda dar la celeridad del caso en la ayuda humanitaria y también la reconstrucción en las zonas afectadas. Así que bien por esto, entonces es una buena noticia, estamos avanzando y al menos. Así se tiene que seguir avanzando por el bien de la población. Recuerde que el Estado tiene que velar por el pueblo. El Estado tiene que ver por el pueblo. Para eso está el gobierno, ¿no? Para eso está el Congreso, para eso está el presidente, para eso está todo este Congreso del gobierno, justamente está para ayudar al pueblo. Ya sea en el tema de salud, brindarles mejores hospitales, más cerca a sus hogares, a sus provincias, colegios, ¿no? También más colegios. Entonces, todo eso es por el bien de la población. Alimentación, salud, colegio. El gobierno, el Estado tiene que velar por el pueblo, ¿no? Entonces, eso es lo más importante y no se debe olvidar, ¿no? Que eso es lo más importante. El gobierno está ahí para ayudar al pueblo, no para que sea su enemigo, no, sino para ayudar al pueblo a que pueda tener mejor calidad de vida. Vamos también a más información. Continúan las evaluaciones en Yauli. Equipos especializados continúan monitoreando la fuga de relaves mineros registrada en la provincia de Yauli, en Junín. Autoridades ambientales trabajan para determinar el impacto en los recursos hídricos y en las comunidades cercanas. Bien. Ahí está entonces esta información que también nos parece importante. Y acá hay un tema que vamos a tocarlo después de la pausa, ¿ya? Es acerca de esta noticia, ¿no? Una noticia en la cual, un niño de 8 años llega a fallecer producto de un disparo de un policía. Que al parecer la bala le cayó de rebote, ¿no? Entonces, esto ha ocurrido en Huacho, ¿no? Cuando aparecen unas personas en estado de ebriedad, están haciendo problemas, se acerca a la unidad de serenazgo con los efectivos policiales o con el efectivo policial, esta persona que estaba ebria se va contra, ¿no? El policía, lo comienza a enfrentar, hay una riña, una discusión, un intercambio de palabras. Entonces el policía saca su arma como de una manera disuasiva, pero esta persona se le iba encima al policía. Entonces el policía lo que hace, pues, lanza un tiro, ¿no? Pero no al aire, sino que lanza un tiro como que a un costado, como para asustarlo a la persona que se le venía al policía, ¿no? Como para amedrentarlo. Y al parecer, pues, al disparar a un costado, ¿no? A la pared, ha rebotado ahí en la pared, porque estaba en la curva de la vereda, ha rebotado en la pared y de rebote le impacta a este niño de 8 años que recibió pues este disparo durante una intervención policial en Huacho. La fiscalía está realizando las diligencias y las pericias para esclarecer las circunstancias del hecho, mientras el caso ha generado pues amplio debate nacional. Bien, así que está esta investigación. Esta noticia. Vamos a ir a una pausa comercial, nos comenta, perfecto. Y regresamos con más de nuestro noticiero hoy martes 21 de julio. Vamos a dar nuestro número telefónico por si quiere participar, 974-76-96-16. Repetimos el teléfono, 974-76-96-16. Ahí está el teléfono, entonces, a su entera disposición. Vamos a una pequeña pausa y regresamos con más de nuestro noticiero aquí en Andina Noticias.
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bien, continuamos con nuestro noticiero. Son las 12 del mediodía con 36 minutos. Hoy, martes 21 de julio. Hoy es el Día Mundial del Perro, ¿ah? Hoy es el Día Mundial del Perro. Así que si tú tienes una mascota, nos gustaría saber cómo se llama tu mascota, ¿no? ¿Tienes un perrito? Ahí, danos a conocer el nombre de tu mascota, ¿no? Si puedes, tómate una fotito con tu mascota o tómale una foto a tu mascota. Mándanos por WhatsApp, por favor, ahí para poder conocer a tu mascota y el nombre de tu mascota, ¿ya? Vamos a la una de la tarde, antes de la una, vamos a escoger entre todas las fotos, ¿no? La más ocurrente, ¿no? La más bonita por ahí. Y vamos a premiar, ¿no? ¿Qué tenemos el día para dar equipo de producción? Un pollo a la brasa. Perfecto, un pollo a la brasa, ¿no? Grande, un pollo a la brasa entero, para que puedas compartirlo con la familia, ¿ya? Sí, con sus papitas fritas, ¿no? Su ensalada, con todas las cremas. Así que ahí vamos a dar el teléfono, 974-7696. 9616, ya que estamos en el Día Mundial del Perro.

danos a conocer cómo se llama tu mascota y mándanos una fotito, ¿no? Es una fotito de tu mascota. Si quieres, te tomas tú con tu mascota, si no, la mascota sola, no hay ningún problema. Queremos conocer a ver a tu mascotita, cómo se llama tu engreído, tu engreída ahí. Ah, no, ya que estamos hoy es el Día Mundial del Perro. Hoy, 21 de julio, es el Día Mundial del Perro, así que vamos a conocer a tu mascota el día de hoy, ¿ya? Vamos a conocer. Repetimos el teléfono, me indican los chicos de producción, perfecto. 974-76-96-16. Ahí está nuestro telefonito. Vamos a recibir entonces tu WhatsApp, ¿no? Ahí tu fotografía. Y el nombre, ¿no? No solamente le tomen la fotito, también ahí el nombre de tu mascota. ¿Cómo se llama tu mascota, ya? ¿Cómo se llama tu mascotita? ¿Cuál es su nombre? Y la fotito, queremos conocer a tu engreído ahí, ¿no? Ahí para mandarle saluditos ahí. Claro. Bien, vamos a continuar entonces con nuestra información a esta hora de la tarde. Todas las noticias concernientes que nosotros llevamos, noticias locales, internacional, regional también, ¿no? Vamos un poco con información, información nacional. Vamos en el ámbito regional, nos informa el chico de producción, perfecto. Vamos a información regional. Pacacnamú puede revolucionar conocimientos sobre antiguas civilizaciones del norte del Perú. La ciudad sagrada de Pacacnamú podría convertirse en uno de los proyectos arqueológicos más importantes del Perú por su potencial para revelar aspectos inéditos sobre la organización, ¿no? A estos, esta ciudad sagrada, pues, ¿no? Es uno de los proyectos arqueológicos más importantes del Perú por su potencial para revelar los aspectos inéditos sobre la organización política, religiosa y ceremonial de las sociedades prehispánicas de la costa norte, afirmó el arqueólogo canadiense Edward Swimson, codirector de las investigaciones que se desarrollan pues en este complejo monumental. Bueno, ahí está entonces, ¿no? Nos parece importante, claro, que se vaya viendo todos estos aspectos, todos estos puntos. Vamos a otra información, seguimos en el ámbito regional, noticia regional, estamos con información regional a esta hora de la tarde, son las 12:40, 12:40, más información, vamos con Chupavaca vuelve a temblar, nuevo sismo de magnitud 3.5 se reporta en la provincia de Junín. ¿No? La provincia de Chupaca, ubicada en la región Junín, fue remecida nuevamente este martes 21 de julio por un sismo de magnitud 3.5 que fue percibido con una intensidad 3 por la población, informó el Centro Sismológico Nacional del Instituto Geofísico del Perú. Con este movimiento telúrico se suman 7 los sismos registrados en la zona desde el terremoto de magnitud 5.1 ocurrido en la noche del sábado 18 de julio. Mira, ya van 7 ya, ¿no? 7 remezones que van sintiendo la provincia de Chupaca, ¿no? Bueno, hay que tener ahí las previsiones del caso. Las previsiones del caso, ¿no? Vamos con más información. Vamos con información. Seguimos noticias regional. El Niño costero, probable evento extraordinario, podría extender las lluvias a más regiones. El trimestre de octubre, diciembre, sería de mayor calentamiento, afirma vocero del ENFEN, Luis Vázquez. La comisión multisectorial encargada del estudio nacional del fenómeno El Niño, ENFEN, elevó la probabilidad de que el actual evento El Niño alcance una categoría extraordinaria hacia finales de este año, debido al fortalecimiento del calentamiento en el Pacífico Central y el aporte de energía que este ejercerá sobre la costa peruana. Así lo afirmó el vocero del ENFEN, Luis Vázquez, quien explicó que el cambio introducido en el más reciente comunicado de dicha comisión responde a la evolución observada en el Océano Pacífico y a los resultados de los modelos climáticos. La evolución del Niño sigue adelante y se espera que el Niño del Pacífico Central también contribuya con energía hacia la zona costera. Por eso se ha incrementado la probabilidad de que ocurra un evento extraordinario. Es una probabilidad, no significa que sea un escenario definitivo, pero debe ser considerada, precisó.
Vázquez indicó que el escenario más probable es que el niño mantenga una intensidad fuerte hasta octubre, aunque existe la posibilidad de que evolucione a una categoría extraordinaria durante el último trimestre del año. Según explicó, las proyecciones indican que la máxima intensidad del calentamiento se registraría en octubre y diciembre, coincidiendo con el inicio de la temporada de lluvias. Lo más probable, pues, es que ocurra esto, pero no está todo dicho, así que hay que estar siempre alertas, es lo que manifestó. Además, anunció que va a haber lluvias más intensas desde la primavera. Así es, lluvia más intensa desde la primavera. Así lo explicó el vocero del ENFE, que si el fenómeno alcanza una magnitud extraordinaria, las precipitaciones comenzarían a intensificarse desde la primavera y podrían provocar un incremento progresivo de los caudales de los ríos. Así que mucha atención si es que ocurre este evento extraordinario, todo esto implicaría, ¿no? Bien, hay que estar siempre muy atento. 12:43, ahí las autoridades haciendo el seguimiento para poder ir evaluando cómo se va desarrollando este fenómeno del niño, ¿no? Vamos, seguimos con más información regional. Vamos a Cusco ahora, a continuación. Nos vamos a Cusco. Cusco, ¿qué ocurrió en Cusco? Vamos a ver, vamos al Cusco entonces. Más información internacional a esta hora de la tarde. Información internacional. Policía detiene a dos presuntos falsificadores de boletos de ingreso a Machu Picchu. Agentes del orden intervinieron y detuvieron a dos varones presuntos miembros de la banda Los Malditos de Photoshop. Los agentes policiales de la comisaría de Machu Picchu, ubicada en el distrito cusqueño del mismo nombre, intervinieron y detuvieron a dos varones presuntos integrantes de la banda criminal Los Malditos de Photoshop por aparentemente falsificar boletos de ingreso al parque arqueológico de Machu Picchu. Los tipos fueron identificados como A. Gamarra, de 34, y J. García, de 27, y son investigados por el presunto delito contra la fe pública en la modalidad de falsedad genérica. Fueron ubicados y sonidos en fragrancia la última semana en el mismo atractivo. Bien, ahí está entonces. Dice que ambos tenían, pues, o facilitaban el ingreso de visitantes con boletos adulterados, dice. La intervención se originó tras la alerta del administrador del Ministerio de Cultura, quien detectó anomalías en dos boletos presentados por turistas de nacionalidad chilena, ¿no? Ahí se pudo dar cuenta el administrador. Entonces, algo está pasando, dijo, ¿no? Hizo la denuncia respectiva, ¿no? Los boletos, al ser verificados por el personal de control, denotaron que habían sido escaneados y burdamente adulterados, presentando discrepancias en los circuitos autorizados. Tras el operativo, los documentos adulterados fueron incautados y quedaron bajo custodia policial. Los detenidos fueron trasladados a la dependencia policial para continuar con las diligencias de ley, con conocimiento del representante del Ministerio Público. Eso ocurrió en Cusco. Ahí está entonces la información. Vamos con más noticias. ¿Qué pasó en Loreto? Vamos con información. Nos vamos a Loreto ahora. Vamos con todas las noticias. Estamos con toda la información regional a esta hora de la tarde, ¿eh? Información regional. Loreto establece en Bosque local Pampa Hermosa para impulsar su aprovechamiento sostenible. El Servicio Nacional Forestal y de Fauna Silvestre, SERFOR, estableció el bosque local Pampa Hermosa, ubicado en el distrito de Pampa Hermosa, provincia de Ucayali, departamento de Loreto, con el objetivo, pues, de promover, ¿no? Promover, pues, el aprovechamiento sostenible de los recursos forestales por parte de las comunidades locales. La medida fue oficializada mediante resolución de dirección ejecutiva número D000147-2026 Midagri SERFOR, publicada hoy martes 21 en el Boletín de Normas Legales de Diario Oficial El Peruano, y comprende una superficie de 5.390.935 hectáreas de bosque bajo dominio público. Ahí está entonces la información a las 12:47.

12:47, seguimos con información regional. Es oficial, gobierno declara día no laborable cada 10 de julio en Tambopata, Madre de Dios, Puerto Maldonado. Puerto Maldonado declaran día no laborable cada 10 de julio por aniversario de fundación. La provincia de Tambopata, en la región de Madre de Dios, contará desde ahora con un día no laborable oficial cada 10 de julio, fecha en la que se conmemora pues el aniversario de la fundación histórica de la ciudad de Puerto Maldonado en la capital departamental. Así lo dispone la ley número 327-34, dada por el Congreso de la República, promulgada por el Poder Ejecutivo y que aparece publicada hoy en la separata de normas legales del Diario Oficial El Peruano.

Muy bien, 12:49. Hoy, martes 21 de julio, es el Día Mundial del Perro, ¿no? Día Mundial del Perro. Así que, bueno, ya nos llegan por aquí nuestro WhatsApp, nos están llegando por acá las mascotitas, nos llega por acá Rintintín, nos llega Firu, nos llega Paul, ¿no? ¿Qué más? A ver, nombre de mascotas, mírame por acá. Ah, también Bigotes, aquí están los nombres de las mascotitas y la fotografía correspondiente. Bueno, muchísimas gracias a la gente que nos ha enviado a través de WhatsApp 974-769616 para compartir, pues, a su peludo amigo, ¿no? Ahí es su mascotita, ¿no? Que ya hemos conocido, estamos conociendo, acá nos siguen llegando más, así que seguimos conociendo a las mascotas. Bueno, hoy en el Día del Perro hay claves importantes para proteger a tu mascota y afrontar cualquier imprevisto, ¿no? En el Perú los perros han dejado de ser solamente animales de compañía para convertirse en parte de la familia. Según la Encuesta Nacional de Hogares 2025 del INEI, en nuestro país existen más de 17 millones de mascotas en hogares peruanos. En el Día Mundial del Perro, que se celebra cada 21 de julio, vamos a dar unas cuantas recomendaciones, pues, ¿no? Una de ellas, mantener las vacunas al día. Es básico, importante para evitar que se enfermen tus mascotitas, para que estén sanos, tienes que estar con sus vacunas al día, al día. Llévalo al veterinario de forma preventiva, no solo cuando esté enfermo. También tienes que identificar a tu perro con un microchip o placa, ¿no? Claro, pone su microchip, ¿no? Pone su plaquita ahí, ¿no? Se llama tal, ya está, número de teléfono, por si se pierde, ¿no? O es robado, ¿no? Controla su comportamiento en espacios públicos. Un perro que no está bien socializado puede causar accidentes, mordeduras o daños a terceros. La responsabilidad civil del dueño ante esos incidentes puede generar consecuencias económicas y legales importantes si no se cuenta con la cobertura adecuada. Así que, claro, ¿no? Hay que controlar su comportamiento de la mascota. Hay que enseñarle, ¿no? Hay que enseñarle valores también, Cristian. Claro, igual como, ¿no? Como uno ahí en la mascotita, como los... Ahí como a los hijos ahí, igual, tal cual, ¿no? Protégelo con un seguro de mascota. Ah, bueno, no sé si ya está en otro nivel, ¿ah? Protégelo con un seguro de mascota. No sabía que había seguro de mascotas. Así como planificamos el bienestar de nuestra familia, también es importante anticiparnos a los imprevistos que pueden afectar a nuestra mascota. Así que contar con una protección ante accidentes, enfermedades o extravíos o daños a terceros permite brindarles, pues, el cuidado que necesitan en esos momentos. Así que también sugieren, ¿no? Que le pongas una... Seguro, pues, pones un seguro ahí a tu mascotita, ahí está, a tu mascotita que tanto quieres, ¿no? 12:52, estamos en la recta final ya para ir cerrando este noticiero correspondiente al día de hoy, ¿no? Muchísimas gracias por la compañía. Estamos de lunes a viernes, ya sabes, de lunes a viernes estamos en el horario de 12 del mediodía hasta la 1 de la tarde, de 12 a 1, estamos lanzando, pues, toda la información y las noticias, ¿no? Vamos con noticias finales. El MINSA, atención, lanza campaña gratuita de tamizaje de presión, glucosa y peso en todo el país. Atención que es gratuito, ¿ya? Esto va desde el 20, ¿no? Desde ayer hasta el 27 de julio, bajo el lema Semana de Oro. Así que con el propósito de fortalecer la prevención y reducir el impacto de las enfermedades no transmisibles en la población, el Ministerio de Salud lanzó la Semana de Oro, una iniciativa que se desarrolla del 20 al 27 en establecimientos de salud en todo el país. Durante esta jornada, miles de peruanos podrán acceder de manera gratuita al control de presión arterial, glucosa, peso, además de recibir orientación para adoptar estilos de vida saludables que contribuyan a prevenir enfermedades como la diabetes y la hipertensión. La campaña busca sensibilizar a la población sobre la importancia del diagnóstico oportuno al considerar que estas enfermedades suelen desarrollarse de forma silenciosa. En lo que va del 2026, según el Sistema de Información en Salud, ISMINSA, el país registra más de 32.000 casos de hipertensión arterial y más de 31.000 casos de diabetes, cifras que reflejan, pues, la necesidad de fortalecer las acciones preventivas, especialmente entre personas mayores de 40 años y quienes presentan factores de riesgo como sobrepeso, obesidad, antecedentes familiares de sedentarismo o consumo de tabaco. Así que haces un chequeo, no está de más,
aprovechen esta semana, que es totalmente gratuito, no va a haber ni un costo, así que a aprovecharle para hacer una chequeadita, una revisadita, que siempre es importante, ¿no? Ahí está entonces la noticia. Nos parece importante poder dar a conocer esta información. Ahora sí, cerramos ya nuestro noticiero. Hasta aquí las noticias más importantes del día, 12:55.

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0: estamos en la hora del almuerzo, 1:09. Buen provecho a la gente que está almorzando a esta hora. Cuéntame, infórmame, dateame, chismoséame. ¿Ah? ¿Qué tal? ¿Qué estás almorzando? Cuéntame, pues, ¿qué estás almorzando? Ábreme el apetito, ¿qué estás almorzando el día de hoy? ¿Qué hay de almuerzo? ¿Qué hay de Bitute? ¿Qué hay de Richie? ¿Ah? Provócame. Buen provecho con toda la familia peruana, la gente que está en casa, de repente aquellos que están en el negocio, otros en la oficina, bueno, la gente que en el taller también, claro, en el taller. Ahí está. Oye, no se olviden de Firulais también, ¿eh? Hoy es su día de Firulais, ¿eh? Por si acaso, ¿eh? Claro, hoy es el Día Mundial del Perro. Buena. Deje de estar poniéndose nombres, ¿no? A los canes, a las mascotas. Póngale nombre bonito, pues. Uno le pone nombre de persona, ¿no? Oye, Oscar, Juan, no te pasen, pues.
1: ¿Qué fue, mano?
0: Lucho, ven para acá, Lucho. Lucho, no te pasen, pues. Póngale nombre bonito, pues. Pirulay, Toby, ¿no? ¿Y cuáles son los nombres clásicos? ¿Cuál era? Duque, ¿no? Duque, Toby. Claro, esos nombres eran bonitos, pues. Esos nombres eran bonitos. Le ponen Oscar. Oscar, ven. No se pasen, pues. Oscar. Se pasa la gente, ¿no? Ayer justo que estábamos haciendo programa, preguntamos, ¿no? Nombre curioso, ¿no? Había uno que le había puesto, ¿no? Doctor Pulgas, no sé, señor Pulgas, ¿no? algo por ahí, pero se pasan. ¿Cómo van a poner esos nombres a sus mascotas, pues, no? Póngales nombre bonito ahí a la mascotita, pues, ¿no? Yo tenía un perro, yo tenía una mascota, ¿no? Cuando era niño, ¿no? También me acuerdo, cuando era niño. Yo tenía una mascota y... ¿Sabes cómo le habían puesto de nombre? La mascota se llamaba Como Tú. Y cuando yo lo llamaba, pues lo llamaba así, como tú, como tú, como tú, como tú. Así lo llamaba, pues, ¿no? O sea, y el perro venía, pues, ¿no? En serio, pues, de verdad, estoy contando en serio. Y a veces cuando la gente venía y me preguntaba, ¿no? Entonces, oye, ¿cómo se llama tu mascota? Me decía, ¿no? Ah, como tú. ¿Qué? Sí, como tú se llama. Y algunos se molestaban. Yo no entendía por qué, porque hasta ahí yo no entendía. Sano, pues, niño, pues, pensamiento sano. Yo estaba inocente, pues.
1: ¿Qué fue, mano?
0: En serio, ¿verdad? ¿Verdad? El sanazo, pues, inocente, inocente, ¿no? Yo le decía inocentemente, ¿no? Que algunos se molestaban. Ay, me saco yo, que es mi todo. Yo no entendía, pero como tú se llama el perro. Hasta que después la capté, pues, después entendí, ¿no? Ah, dije. Y bueno, se pasaron con este nombre como tú. ¿Cómo le van a poner ese nombre? Pero, oye, se pasaron. No le pongan nombre gracioso. Pongan nombre bonito a su mascotita, por favor. Pues, ¿ya? Claro, un bonito nombre, ¿ya? A ver, gente, los leo, ¿ya? 974-769-616. Dame a conocer el nombre de tu mascota. ¿Ya? Dame a conocer el nombre de tu mascota. Y dame a conocer si has escuchado alguna vez un nombre gracioso de mascota que te llamó la atención, la curiosidad. Y dame a conocer, ya, dame a conocer ese nombre curioso o gracioso. Ya, hazme conocer a través del WhatsApp 974-769-616. Quiero saber ese nombre gracioso de tu mascota o que has escuchado de otra mascota. ¿Y cómo se llama tu mascotita para saludarlo, pues, en el Día Mundial del Perro? Vamos a saludar a tu mascotita, ¿ah? Ojo que estamos hablando de mascota, ¿no? De perro, no estamos hablando de personas, porque hay muchas chicas que le dicen por ahí a sus, ¿no? A sus parejas, eres un perro, eres perro.
1: ¿Qué fue, mano?
0: A eso no me refiero. A eso, por favor, por favor. Por favor. Y el otro te vea todo sinvergüenza, dice que soy un perro. Porque soy fiel, pues.
1: ¿Qué fue, mano?
0: No se pasen, chicos. 1:14, la hora en todo el Perú. 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

0: para la gente de Super Ahorro. 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Ahí están los chicos trabajando. 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Están a media cuadrita de Salud, ¿no? 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Saludos para mi amigo Pilber, para su esposa, bueno, para toda su linda familia. Y para todos los trabajadores, para todos los muchachones. Gracias por la sintonía, muchachos. Gracias por escucharnos siempre. Ahí yo voy a comprar mi arrocito, mi azuquita. En serio, oye, se ahorra. Claro, pues. Buena, Pilber. Una con 37 minutos. A ver, una con 37. Hoy es el Día Mundial del Perro. Hoy es el Día Mundial del Perro. Oye, por ahí me ha pedido una canción, una... No, me llamó una persona, una chica. No la entendí bien, ¿ah? Me dijo, por favor, quiero que me pongas esa canción. Me dice, esa que dice... Perro regresa. Perro regresa. Y me quedé craneando, ¿ah? Le estaba dando vuelta y vuelta al asunto, preguntando acá a todos los chicos, ¿ah? Pregunté a Google, Google tampoco no sabía. A la IA, nada, o sea.
1: ¿Qué fue, mano?
0: En serio. Y hasta que la atiné, pues, hasta que la atiné. Y se refiere a esa canción.

0: canción criolla, pues, aquí dice, pero regresa. Ya. Perro regresa, te pase, pues, amiga. Te pase, pues. Así no es, ¿ah? O sea, chocando con la mascota. No, pues, así no es, pues.
1: ¿Qué fue, mano?
0: ¿Qué culpa tiene la mascotita, pues? ¿Qué culpa tiene que te hayan pagado mal, pues, chica? ¿Eh? No tiene la culpa la mascota, pues. ¿Qué pasa, Cristian? Ok, 1:39, mi querido Cristian en los controles. Ah, verdad, pero perfecto. 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Vamos a canción, 1:40 la hora. Hoy martes 21 de julio, ¿qué viene, mi querido Cristian? Ah, viene la presentación, viene nuestro amigo Luigi Carvajal, que también se pone la camiseta de Radio Andina Mix y nos ha dejado por acá este saludito y nos ha dejado por acá también su canción respectiva. Así que saludos para nuestro gran amigo Luigi Carvajal. Vamos, adelante, control.
2: 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Gracias a mi gente de Radio Andina Mix 91.5 de la FM y en todas las plataformas digitales. 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

los Carvajal Orquesta, Yo no te pido la luna. Así la puedes pedir, así la puedes reclamar, ¿eh? Yo no te pido la luna, de los Carvajal Orquesta. 1:45 la hora. Seguimos con lo mejor de la salsita a esta hora de la tarde también, por supuesto, todos los géneros, ¿ah? Vas a escuchar acá tu salsita, tu cumbia, tu merenguito, tu música latinoamericana, tu bachata, bueno, de todo, acá tú sabes, acá vas a encontrar siempre lo más variado de la buena música, solamente aquí en Radio Andina Mix 91.5 de la FM. Seguimos acompañándote esta hora en la tarde. 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Vamos a cancioncita ahora sí, mi querido Cristian. A la 1:46 llegan los chicos de Camagüey para recordar, ¿ah? ¿Te acuerdas esta salsita? Mi vida no tiene sentido, se llama la canción.

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